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1: Las 6 con 40.
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2: Las 7 con 1.
3: Cántele, compa Raúl. Mejor dicho, cantémosla juntos.

Ok. Es el tema que acabamos de escuchar, Julión Álvarez, Regalo de Dios. Y también escuchamos el tema Yo le cantaba. Buena música para todos ustedes. Yo le cantaba. Esto fue a cargo de quién, de Pepe Morfín y Raúl Ortega. Pero bueno, déjame decirte que ya son las 7:09, un placer saludarte. En esta tarde, ya casi noche, ya está cayendo la noche aquí en Apatzingán, Michoacán, y sus alrededores donde se encuentra, seguramente que ya es de noche, ¿verdad? Bueno, felicitaciones también para quienes hoy están cumpliendo años, quienes están celebrando su onomástico, acontecimientos especiales e importantes en su vida. Voy a desearles todo lo mejor. Yo soy Perita Contreras. 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Así que déjame decirte, para enviar saluditos para los que ya se empiezan a reportar, muchas gracias acá al Baby. Dice la locutora de la alegría, el Baby al 100% esperando a su locutora, la más guapa, hermosa, linda, carismática, sencilla, atractiva, sensacional. ¡Ay, todo eso tengo yo, Baby! Será porque me quiere el Baby, ¿verdad? De La Qué Buena de Apatzingán, Michoacán. Órale, pues, muchas gracias, 94.3. Estamos escuchando en Detroit. Un saludo para los de aquí, los de allá y los de más allá, y atravesando fronteras. Tanto se atravesan fronteras de aquí para allá como de allá para acá, ¿verdad? Así que si el saludo viene de allá, hay que cruzar la frontera para que lleguen a nosotros. Luego por acá nos dicen, aquí estoy. Un saludo también allá para el Zacatecán y la señora Eli. Por acá también nos dice Pablo Delgado García, también ya está en sintonía, haciéndose presencia. Y luego dice, buenas tardes, Perita, diciendo presente, Carmelita Martínez Padrón, un saludo enorme. Gracias porque nos escuchan. Y allá a la señora Teresa Torres, seguramente que también ha de estar activada, ha de estar escuchándonos. Y también nos dicen por acá, saludos para todos los de aquí y los de allá, y cruzando fronteras. Oiga, y nos vamos con este tema. Y estos son mis llamadas.

Ok, y así fue el tema del conjunto Primavera. Quiero que vuelvas, quiero que vuelvas a mojar mis labios, dice la letra de la canción. Chiquillas y chiquillos, vamos a publicidad porque luego se reporta Carlos desde Antunes. Nos pide el tema de los tiranos del norte, charola de plata. Dice, desde luego que enviar saludos para los de aquí, para los de allá y para los de más allá. Saludos, enhorabuena. ¿Sí estarán en sintonía? Pregunta Carlos de Antunes. Allá para Gile Infante, el señor Rafael y el Baby. ¿Sí estarán? Carmelita Martínez, un saludo enorme para Gila, un saludo, oiga, allá para la hermana de Gila, María Elena, la señora María Elena, también un saludo, allá para su esposo, el señor Félix Huerta, saludos ahí para, tenemos sobrino, Valente, y dice sin duda alguna acá para Buenavista, para Pablo Ríos, enhorabuena, y pues para todos, el compa Marcos, un saludo, el compa Eladio, doña Gloria, don Joaquiro, y todos, para todos, sin duda alguna, oiga, y nos vamos con este a publicidad, y regresamos con el tema de Charola de Plata.

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Aquí suena la qué buena 94.3. Óigame usted, solamente nos faltan ya 28 minutos para que sean ya las 8 y luego se siguen reportando. Dice por acá el compa Marcos: hola comadre, saludos para usted, también para su pareja Pablo Ríos, para su familia, saludos para todos de parte de su compadre Marcos. Me complace con el tema de Joan Sebastián. Oiga, óigame usted, claro que sí. Y luego por acá, muchas gracias. Oiga, luego se reporta el señor Pablo Ríos y dice: échameles un riego, por favor, un riego de saludos. Al fin el hombre fruticultor, ya si no, ¿verdad? Échameles un riego de saludos para los de aquí, para los de allá y para los de más allá. Sin duda alguna, también allá para la señora Teresa Torres y para la tía Clotis, para la suegra Clotis. Un saludo para la tía de ustedes, suegra de él. ¡Ah! ¿Cómo andamos? ¿Cómo cree? Pues es mi mamá, por eso. Ándele pues el saludito, y para todos allá, enhorabuena en la Unión Americana, y aquí también, y los de allá, que Juanita Loya, ¿dónde andará la mujer? ¿Dónde andará Juanita Loya? Bueno, el saludo, y nos vamos con este tema de Mi Promesa, y también el compa Marcos nos pide este tema de Oiga. Bueno, pues es el momento de seguir complaciéndolos a través de la 94.3.

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4: Las 7 con 38.
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Hey, Adriel, Favela, la escuela nunca me gustó. Bueno, es el tema. Ahora sí, nos vamos a escuchar a Joan Sebastián con este tema y Prisma. Oiga.

Y solamente nos faltan ya 12 minutos para que sean 12 minutos y serán ya las 8. Un saludo, gracias a la señora María Elena por estar en sintonía. Ahí para su esposo, también un saludo enorme. Félix Huerta, un saludito, enhorabuena. También allá para nuestro sobrino Valente, gracias por escucharnos. Oiga, y nos vamos con Intocable y esto es Quiéreme. Déjame.

Ok, ese es el tema en la voz de Intocable. ¿Qué le parece si nos vamos con esta canción y nos despedimos? Quiéreme, pero es con Marco Antonio Solís. Y después de ello, después de escuchar el tema de Quiéreme, nos vamos a ir a publicidad, a identificar estación y después nos vamos con las migajeras con Jaco el Chapulín. Recuerde que tenemos el programa de 8 a 10 de la noche, Las Migajeras, y luego que de 10 a 12 nos estaremos escuchando allá en Candela. Bonita noche, usted ya se va a dormir. Buenas noches, que descanse y si no, nos esperamos en un ratito más allá en la otra estación. Yo soy Perita Contreras, me retiro del aire. Aquí, Dios mediante, hasta mañana.

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0: ¿cómo están? Bienvenidos a la cadena internacional de La Qué Buena. Soy el Yaco, soy el chaplain de La Qué Buena. ¿Y esto que escuchas? Sí, oficialmente son las migajeras de La Qué Buena. Es el consultorio más grande de México. Oigan, abrazo fuerte a todas las Qué Buenas que están ahorita conectadas. Fíjense, tengo aquí la lista. La Qué Buena León, La Qué Buena Guadalajara, La Qué Buena Mérida, La Qué Buena Monclova, La Qué Buena Oaxaca, La Qué Buena Durango, La Qué Buena Puebla, La Qué Buena Puerto Vallarta, La Qué Buena San Luis Potosí, La Qué Buena Iguala, La Qué Buena Taxco, La Qué Buena de Comitán. Wow, bueno, somos muchos los que estamos en este momento escuchando las migajeras de La Qué Buena. Gracias por comunicarse. El teléfono 55-5166-8929. Iniciamos.
1: 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Las 8:01.

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1: ¿Cómo están? Buenas noches. ¿Cómo les va? Saludos a toda la banda que está escuchando ya las migajeras de la que buena, el consultorio más grande de México. Aquí recuerda que escuchamos y no juzgamos. Y pues vamos a recibir llamadas telefónicas, ¿no? Vamos a ver quién está en la línea. Si usted quiere compartir su historia, fácil, sencillo. Déjame tu número en el WhatsApp de cabina, que es el 55 51 66 8929, y listo, te vamos contactando mientras tanto. Buenas noches, ¿quién está por ahí? Buenas.
2: Hola, buenas noches, soy Sara.
1: Hola, ¿qué onda, Sarita? Bienvenida, ¿qué edad tienes y de dónde eres, mi querida Sara?
2: Tengo 42 años y soy de Atenco, Estado de México.
1: Saludos a toda la banda de Atenco, Estado de México. Mi querida mujer de las cuatro décadas, bienvenida a usted. El micrófono todo suyo, el consultorio también. Póngase cómoda y ahora sí la escucho. Adelante con tu historia, amiga.
2: Ok, bueno, tengo una amistad ya de casi 14 años con una persona, un amigo, así tal cual, con mayúsculas.
3: Ajá, sí.
2: A él lo conocí cuando trabajaba, ya te digo, hace más de 14 años. Él entró a trabajar donde yo estaba y bueno, empezamos a convivir. A veces nos íbamos a comer nada más él y yo, a veces nos íbamos en grupo, a veces comíamos ahí en el comedor de la empresa. Todo normal, ¿no? Como dos personas.
1: Digamos que eran buenos compañeros de chamba.
2: Ajá,
1: buenos compañeros de chamba.
2: Ajá. Así empezó todo, justamente como dos compañeros de trabajo. Y pues yo desde que... Haz de cuenta que yo era la recepcionista en ese entonces. Y pues yo lo recibí cuando él fue a su entrevista de trabajo y lo pasé a la entrevista y todo, ¿no? Yo ya sabía que él era casado. Cuando íbamos a comer o así en las pláticas, todos pues sabíamos en la situación que estábamos cada uno, ¿no? Entonces yo sabía que era casado. Entonces una vez pues...
1: ¿Y ya tú eras soltera o...?
2: ¿Tú eras soltera o tú eras casada? Apenas empezaba a salir con el que ahora es mi esposo.
1: Ya.
2: Estábamos en el que sí, en el que no. O sea, era mi amigo obvio en ese entonces todavía.
1: Okay.
2: Y te digo, él sí ya era casado. Y pues ya entonces en una salida a comer, pues estábamos, en esa ocasión estábamos él y yo, ¿no? Y ya le marca a su esposa, ya le dice cómo estás y que no sé qué. Y ya le dice, estoy aquí con Sarita, estamos comiendo. Entonces así como que la esposa de mi amigo pues como que no le agradó, porque aparte de todo pues siempre que le decía, ¿y dónde estás? ¿Y qué haces? ¿Y ahora con quién estás? Pues siempre salía mi nombre a relucir, ¿no?
1: Entonces, híjole, pues, no, y es que... Ahí aplica la de ojo de loca, no se equivoca. O sea, ya dijo, no, esta Sarita, siento como que hay algo raro con la Sarita, ¿no? Aunque no lo había en ese momento todavía.
2: No hay, hasta la fecha no hay nada, es mi amigo. O sea, somos amigos.
1: Ah, ok. Yo ya sacando conclusiones antes de tiempo y yo ya te estoy poniendo milagritos que no te tocan, venga, a ver, sí, ¿y luego?
2: Ya veo. No, o sea, a la fecha nosotros seguimos siendo amigos. Entonces, pues ya él me dijo, ¿ya crees que mi esposa se enoja de que estoy contigo y que no sé qué? Le dije, pues no te preocupes. Si quieres, pues ya no nos hablamos, no salimos, sí, como tú lo decidas, ¿no? Por mí, pues no hay problema. Yo en ese entonces, ya después, ¿qué te gusta? Unos 2 o 3 años después, pues yo ya empecé a tener ya una relación formal con mi ahora esposo. Y pues también yo como que pues ya me empecé a alejar tantito. Pero, o sea, nada de... Sí, de que yo le dejara de hablar o así. No, porque pues yo no lo veía mal. A la fecha pues yo no lo veo mal que él y yo seamos amigos. Pero claro, pues la chica sí se enojaba. Entonces,
1: es que te voy a decir algo. Te voy a decir algo ahorita que estás diciendo eso, porque seguramente a mucha gente le pasa o está en esta misma circunstancia donde dices, oye, somos netamente amigos, ni siquiera estamos mintiendo, nos estamos haciendo guajes, o sea, somos amigos. Pero es que a veces pasa que incluso a la amistad en cuestión, la pareja empieza a notar que la tratas con más cariño que a la misma pareja, ¿me explico? O sea, y aunque no estén haciendo cosas incorrectas, es como de, no manches, mejor con la Sarita te vas a comer, y a mí no me has sacado a comer ni en 15 días, ni cuando es quincena, y con Sarita, es más, hasta le dices Sarita para aquí, Sarita para allá, y conmigo no sales ni a la esquina. En un, ¿sabes? Eso creo que ese tipo de malos entendidos, que no es tu culpa, es más bien responsabilidad del que está, pues, casado o casada, que pues a veces da una

0: que decía, él ya después de un tiempo cambió de trabajo. Él ya se fue a otra empresa y yo me quedé ahí. Pero y con eso de que él se fue de la empresa, nosotros perdimos la amistad, ni el contacto, ni nada. Obviamente, pues ya no íbamos a comer ni nada porque pues ya él se había cambiado. Pero no perdimos contacto. Como te digo, a la fecha yo sigo hablando con él. Entonces,
1: a ver, vamos a hacer algo. Vamos a hacer algo, Sarita. Vamos a hacer algo, Sarita. Regálame un segundo bloque, porque por lo que me estás contando, esta relación de amistad lleva años, ¿no? O sea, lleva, ¿qué, ya décadas?
0: Casi,
1: o sea,
0: 14 si dices años.
1: O sea, imagínate. Entonces, quiero que me cuentes cómo es que lo han llevado a cabo él estando casado y tú también, pues hasta ya hoy con esposo y toda la onda, y si no les ha causado problemas el seguir de amigos tan cercanos 14 años. Mientras tanto, ¿qué canción le ponemos?
0: Quiero la de Los Amigos No Se Besan en la Boca, de Yuridia.
1: ¡Ah, caray! No, pues y tiene toda la razón esa rola de la Yuridia, ¿eh? O sea, los amigos no se besan en la boca. Repitan conmigo, los amigos no se besan en la boca. Mientras tanto, voy ahorita a la pausa. Ah, no es cierto, vamos a la música. ¿Y cómo se dice en Atenco, Estado de México?
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5166-8929. Esta es una pausa, pero regreso mientras. Abrazo fuerte a la qué buena Cuernavaca, a la qué buena Mérida y a la qué buena Puebla. Soy el Yaco, regreso con más. Números activos 55-5166-8929. Márcanos o déjanos tu WhatsApp mientras pausa y volvemos.

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8: El FBI detuvo en Utah a Ricardo Verduzco Bernal, exdirector del deporte de Guasave, Sinaloa, tras el decomiso de 204 mil pastillas de fentanilo. Un político de izquierda se mide por las causas que abraza, y Carlos Torres Piña, siempre trae las mejores causas, se reunió con gente de la comunidad LGBTTQ y habló de lo que se hizo por ellos en su paso por Segob, y siguió diciendo que aún faltan más cosas que hacer para garantizar derechos y que triunfe el amor.
9: Aquí en nuestro estado se ha avanzado en temas importantes como el tema del matrimonio igualitario, el reconocimiento administrativo de identidad de género, el tema de la adopción y figuras como sociedad de convivencia.
8: Estados Unidos emitió una alerta de seguridad en Mexicali tras detectar una posible amenaza, suspendió sus actividades oficiales y ordenó evitar edificios gubernamentales.
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16: Las 8:29. 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
1: De retache, aquí en tu cabina, que más que cabina es el consultorio más grande de México, el consultorio de las migajeras, de la que buena en cadena. Soy el Yaco, arroba, yo soy Yaco, todo con Y, arroba, yo soy Yaco. Oigan, banda, pues bueno, a ver, estoy aquí checando sus mensajes, sus llamadas, pero tenemos ahorita segunda parte, esta segunda parte de Sara, de 42 años, de Atenco, Estado de México, que nos comparte cómo, pues desde hace 14 años, lleva una amistad muy estrecha con un hombre. Y ella remarca, pero así subraya, que es solamente amistad, que de ahí no ha pasado. El tema es que ella es casada a la fecha y bueno, pues el hombre en cuestión cuando lo conoció hace 14 años ya era casado. Entonces, mi querida Sara, ¿cómo es que han mantenido esta relación de amistad sin que tu esposo y su esposa en cuestión pues la hagan de pex, o sí han tenido problemas o sí han tenido ahí reclamos?
2: Bueno, mira, ahí te va. De mi parte, pues no he tenido problemas. Incluso mi esposo sí lo conoce. Te digo que cuando yo empecé a ya tener una relación un poco más formal con él, pues nosotros trabajábamos, entonces ellos se conocen. A veces, en una ocasión, mi esposo fue por mí al trabajo y nos agarró un tormentón, y ese día él no llevaba carro y mi amigo nos dio un aventón, nos acercó al metro. Entonces, o sea, ellos se conocen, no hay ningún problema. Okay, aquí la que tiene el problema conmigo pues es ella, su esposa.
1: Hijo,
2: fíjate qué chistoso, hace qué será, como unos 2 años más o menos. Ves que te había dicho que él ya no trabaja con, o sea, ya no trabajaba conmigo.
1: Sí, entonces, sí, se cambió de empresa.
2: Ella, pues yo creo que pues pensaba que él y yo pues ya no teníamos ningún contacto, o yo no sé, él también que le ha dicho, ¿no? Pero ella pensaba que pues no, ya ni nos hablábamos ni nada. Pues no, o sea, si te digo, si nos seguimos hablando y todo. Entonces, hace un par de años, me escribe mi amigo y me dice, oye, ¿no te ha marcado mi esposa? Y yo así, ¿no? Le dije, no, como para qué me va a marcar. No, si te marca no le vayas a contestar y que no sé qué. Y yo así de, ¿ahora qué hiciste? Porque te digo, es mi amigo y yo me sé todas sus... Entonces le dije yo nada más, le dije, ¿ahora qué hiciste? ¿Por qué me va a marcar? O que dice, no, nada más no le vayas a contestar y que no sé qué. Y ya pasó. Y ya el otro día, pues yo le escribí, ¿no? Y le dije, oye, ¿qué pasó? ¿Por qué me mandaste eso? Y ella me dice, no, es que ¿qué crees? Que me dio el celular y me dijo que te mandaba tantos TikTok. Pero pues sus TikTok son, no, otra vez volvemos a lo mismo de, y que a la amiga le vamos a invitar unos tacos y que la amistad y que, o sea, nada, cero comprometedor. Pero, okay, pues la chica, yo creo que ella tenía entendido o pensaba que pues él y yo ya ni nos hablábamos. Y pues no, obviamente no, o sea, yo te digo, claro, que teniendo contacto con él.
1: Le reviviste ahí todo un fantasma a esta amiga. O sea, imagínate, ella ya pensó que tú no estabas en su vida y hasta querían ir por tacos al pastor como amigos. No manches, con los TikToks. A ver, te quiero hacer una pregunta y respóndemela con mucha sinceridad, o sea, con mucha honestidad. Porque ya me contaste que también tu amigo en cuestión, pues es canejillo. O sea, no, él sí trae sus aventurillas con otras personas. Él nunca te tiró la onda, o sea, nunca tuvo un intento en estos 14 años de decirte, oye, ¿sabes qué, Sara? La neta, pues me gustaría más que una amistad, o te veo más que como amiga.
2: No, jamás.
1: Nunca.
2: Jamás, o sea, ni por equivocación, no. Te digo, ya, o sea, yo me sé sus cosas, o sea, no, yo incluso cuando él me decía que esta chica se encelaba, le decía, ay, dile por favor que no es de mí, de quien que cuidaste, o sea, no, nada que ver, pero pues también a veces yo luego me pongo a pensar y digo, es que también este animal, pues a lo mejor esta niña piensa eso porque pues habla tanto conmigo y a lo mejor para él hasta de cierta manera yo soy una tapadera.
1: Claro, o también bueno, si ya ahí, también le ha cachado, si le ha cachado otras cosas también la esposa en cuestión, pues a lo mejor no es, a ver, ponte en su lugar, diría, a ver, de 10 con las que le he cachado, una es nada más su amiga, pues como que también es difícil de creer, ¿estás de acuerdo? Entonces también del otro lado, exacto, pues es como lógica la reacción.
2: Sí. Pero ahí te va lo peor de todo de esta historia, Jaco.
1: A ver.
2: Resulta que, bueno, ya pasó eso de que esta niña se enojó y que no sé qué, ¿no? Y después me escribe otra vez mi amigo y ya me dice, ¿qué crees? Que estoy bien triste y que no sé qué. Yo dije, ¿ahora qué pasó? Y pues, oh, sorpresa, que mi amigo le encontró unos mensajes. Y la esposa llegó con unas flores a la casa y pues resulta que esta niña, pues sí, bueno, le puso el cuerno.
1: No manches, la esposa ahora sí que le dio una sopa de su propio chocolate a tu amigo.
2: Sí.
1: Hijo de su máquina, no manches. No, bueno, a ver, tampoco no era una blanca palomita, pero de todas maneras tú lo ves como amigo y dices, pues qué gacho, ¿no? Porque me imagino que se agüitó el canijo.
2: Se agüitó, pero haz de cuenta que cuando él me contó, pues él lo que esperaba, obviamente, porque yo soy su amiga, pues es que le dije, ay, no manches, y pues ya ves, y pobrecito, no sé. Entonces, a él le dio mucho coraje porque me lo dijo así, tal cual, es que yo te estoy hablando para que me consueles y me sales con que le estás defendiendo a ella. Porque pues mi reacción fue decirle, pues aguántate, o sea, tú también se lo has hecho. Ella,
1: claro,
2: pero tú se lo has hecho, entonces ahora aguanta.
1: A ver, queda claro que tú eres una amiga de verdad, porque los amigos de verdad dicen sí, la neta, o sea, no nada más mienten por convivir. Entonces, sí, a veces hay gente que quiere nada más que le digan lo que quiere escuchar, pero un amigo de verdad te va a decir, a ver, güey, tú la regaste, o sea,
2: no
1: tú
2: quieres,
1: también te lo buscaste. Ajá, claro, por supuesto.
2: Exacto.
1: Hijo,
2: entonces,
1: ay, mi amor,
2: pues él como que
1: historia
2: dijo, no, es que yo te hablo para contarte y para que me digas, le dije, o sea, sí entiendo tu punto y todo también, pero también no te vengas a hacer aquí el dramático conmigo, o sea, pues ni modo, si sí si lo hizo o no claro lo hizo, pues ya ni modo, también tú te lo has hecho varias veces, o sea, y no una, claro, varias veces. Y ya me dijo, no, pero es que tú eres mi amiga. No, pues porque justamente porque soy tu amiga, pues te voy a decir las cosas como son.
1: Ah, qué caray, mi amor, de verdad que me has dejado impactado con esta historia donde a pesar de que llevan 14 años no se ha cruzado la línea. Yo te voy a decir algo para cerrar toda esta historia. Yo soy de los que piensa que una amistad genuina entre hombre y mujer no existe, ¿eh? Puede haber hasta el 99%, pero si queda 1% de posibilidad, alguno de los dos va a cruzar la línea, te lo aseguro. Yo tengo esa teoría y así es como veo las cosas, pero en este caso, pues respetuosos uno con el otro y que se ha mantenido esa gran amistad. Así que tú, muy bien. Mientras tanto, ¿qué canción le vamos a poner a esta historia migajera, bebé?
2: Quiero la de Compas, de Carin León.
1: La, me parece perfecto para que quede bien claro que todo esto es de compas, que no se cruzó ninguna línea y respetaron la amistad. Me parece muy bien. Mientras tanto, ¿cómo se grita en Atenco, Estado de México, mi amor?
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5: Bienvenidos a un nuevo episodio. Soy Claudia Mejía. Creo que han escuchado por ahí en las noticias sobre este gusanito, el gusano barrenador. Hoy tenemos a un invitado, es un infectólogo, es el doctor Bruno López. ¿Cómo estás?
6: Muy bien, muchas gracias.
5: Gracias por estar aquí y hablar sobre este tema. Sí da miedo, ¿verdad? O sea, sí ha como que metido miedito en la población.
6: Pues lo que se ve da más miedo, ¿no? A veces puede ser más peligroso para la vida en corto plazo una bacteria que no vemos, pero estos como los se pueden ver al ojo desnudo, como se dice.
5: Claro. O sea,
6: la verdad es que sí generan miedo. La invasión de animales o humanos por este tipo de moscas en su fase larvaria, que son los gusanos, y que esa es una miasis, ¿no? Prácticamente es el término de miasis. Pero esta es una fase intermedia de la vida de la mosca, ¿no? Tiene que estar, llega como la mosca, se para en el tejido, puede ser incluso en una herida, en los conductos auditivos, las orejitas de las vacas, en la boca de un humano, en una herida de un pie de un paciente con diabetes, por ejemplo, con pie diabetes. Se para ahí, deja sus huevos y esos huevos eclosionan, pues se abren, digamos, y se producen la larva, el pequeño gusanito. Y una vez en mosca va a otro, se reproduce con otro macho y va a volver a buscar otro sitio donde alojarse. Todas las moscas llevan esa fase. Hay una que es bastante curioso porque ella prefiere poner sus huevos. Se llama Dermatobia, le llaman la mosca peluda en algunas regiones. Aparte, o sea, del gusano guardado. Se ve similar. La verdad es que la mosca sí tiene unas características en los colores. Por ejemplo, la mosca del gusano barrenador, el Coclyomia hominivorax, que su nombre es así científico, digamos, tiene color como verdáceo. Es color verde.
5: Ay, son
6: es
5: esas grande, moscas grandes.
6: Verdes, exacto. Ay. Con la espaldita así como verde.
5: Okay.
6: Y que vuelan pues rápido, a grandes distancias. Y esa, y pues se pueden diferenciar en la morfología que tienen. Lo que sí cuesta más trabajo es en la fase de larva, el gusanito, diferenciarlo de otras especies. Ahí sí, porque incluso tienes que verlo con el microscopio, ver ciertas estructuras. El problema del gusano barrenador es que puede dar cuadros graves porque le gusta el tejido humano vivo. Entonces es un parásito obligado, es decir, para que desarrolle todo su ciclo de vida necesita una herida de una persona viva para que ahí siga penetrando en el tejido. Barrena, es decir, por literal su nombre, entra, va escarbando el tejido sano y hasta meterse más adentro, hacer cavidades y crear hasta, y por arrastre pues lleva bacterias y ahí puede crear infecciones también ¿no? Por bacterias. Entonces esa es la importancia que tiene. ¿Qué pasa al ganado? El ganado pues se enferma, ¿no? Se enferma porque se llena, si lo dejan sin un tratamiento penetra y le da un cuadro grave de invasión de este gusano. A la par, pues al abrirle esas cavidades deja que bacterias entren y le da sepsis también al ganado y mueren.
5: Y
6: muchos
5: se pueden morir.
6: Exacto. Y es tan difícil a veces en una sola puesta de una mosca de gusano barrenador, el Coclyomia hominivorax, que es el nombre de la mosca, al poner en una herida, en una cavidad, sus huevos, pone hasta 200 en una sola. Y de esos evolucionan hasta el 70%. ¿Cuántos gusanos se van a
5: producir? ¿Todos son los que barrenan?
6: Y todos al mismo par pueden ir barrenando.
5: O sea, es muy rápido.
6: Entonces, por eso a veces tienen que sacrificar al ganado. Porque ya están tan invadidos que es imposible quitarle todos.
5: Pero esto ya estaba erradicado.
6: Esto ya estaba erradicado.
5: Desde los 90s, ¿no?
6: Desde un programa de erradicación del 70 al 92. En el 92 se declaró que era libre de México y Estados Unidos. ¿Cómo lo hicieron? Pues liberaron muchísimos cientos, miles de millones de machos, pero estaban radiados, o sea que eran infértiles, digamos.
5: Okay.
6: Entonces se reproducían con moscas hembras y las moscas hembras lo que tenían era producción de huevos sin larvas. O sea, eran huevos estériles, digamos, ¿no?
5: Uh-huh.
6: Y así ya dejaron que no se reproducieran hasta que finalmente desaparecieron. Esa fue la técnica que usaron.
5: ¿Y por qué ahora regresó?
6: El problema donde no realmente, aparentemente se había erradicado, pero había pequeños brotes, por ejemplo, en Panamá, en Puerto Rico.
5: Centroamérica.
6: En Centroamérica, en varios, en Venezuela. Y por ahí había esos pequeños brotes. Con la cuestión de la inmigración y el tráfico ilegal de ganado, ahí empezó, por eso Chiapas fue la primera zona. Y de ahí, así es como hemos venido con los casos. Chiapas empezó primero el año pasado con hasta un total de El año pasado cerró con 90 casos en todo el 2025 y en 2026, al corte al 3 de julio, lleva ya 55 casos. Y después empezó a extenderse ahora nuevamente a Hidalgo, a Jalisco, Hidalgo con 28 casos, Hidalgo con 13, de humanos, humanos con infección. Ha ganado, ha habido más. Oaxaca 39 casos, Puebla 35, Veracruz 90 casos, 24%, es el que más casos tiene ahorita en todo lo que va de este año.
5: Me impresiona los casos en humanos porque, ¿cuáles son los factores? Supongo que la mala higiene o la falta de higiene, claro, es lo que pues provoca esto.
6: Bien lo comentaste, la falta de higiene es la primera parte de esto, ¿no? ¿Por qué? Porque si yo baño a mi perro o a mi gato, yo mismo me baño a lo mejor una vez por semana, pues dejo, o dos veces por semana, dejo que todos estos días una mosca se pare en una herida, en alguna lesión, más si es una persona ya frágil, por ejemplo, los animales, las mascotas a veces pueden ni siquiera darse cuenta, ¿no? Pero un humano, por ejemplo, con una pequeña herida, que muchos lo vemos, por ejemplo, con pacientes ancianos, ¿no? Que tienen ya algo de demencia, que solo están en cama y que pueden estar un poco descuidados porque no están al 100% con ellos, pues se le puede parar hasta en la oreja, en la nariz, y ahí dejar los huevos y convertirse en gusanos. Vamos a poner un ejemplo de un paciente con pie diabético que de por sí ya tiene demencia y que solamente está en cama, ya no comunica, tiene muy poca movilidad, y de repente pues llega, pues lo encuentran sus familiares con una lesión en su pie, con unas gusanos. Al menos para la persona que no se dedica al 100% a esto, ver los gusanos no va a poder distinguir si es una de estas de mosca doméstica o si es de gusano barrenador o Lucilia, no va a saber. Entonces hay que ver de que no se trate de que efectivamente que sea gusano barrenador. Y lo siguiente es que no podemos quitarlos y echarlos a la basura. ¿Por qué?
5: Porque eclosionan de nuevamente como mosca, ¿no?
6: Y vuelven a reproducirse y a contaminar el ambiente otra vez y a infectar otros pacientes o huéspedes. Entonces lo que necesitamos es quitar la mayoría. Recomienda, si no tenemos en ese momento la posibilidad de que nos ayuden a supervisar qué sea, echarlos en un frasco con alcohol. Con alcohol prácticamente se preservan intactos. Mueren, pero se preservan intactos los gusanos. Echamos una porción en alcohol y lo demás tenemos dos opciones. Una es incinerarlos o inundarlos de alcohol y dejarlos en un recipiente cerrado. Aparte de las muestras que ya tenemos, ¿no? O jabón, agua de jabón, y dejarlos ahí encerrados. No recomiendan enterrarlos para que puedan reconocerse al microscopio de qué se trata. Si es Lucilia, si es la mosca doméstica, no pasa nada, ¿no? Finalmente tenemos muchos años viviendo con ellos. Lo ideal es tener mosquiteros, una buena higiene, si se encuentran, reportarlos para ver de qué se trata.
5: ¿Estas son como medidas ya teniendo ahí al gusano?
6: Sí, hay que ir a atenderse porque sí tiene sus cuidados cómo retirar estos gusanos. A veces si uno los retira nada más, la misma persona familiar del paciente los retira, puede a veces también lastimar al paciente, puede favorecer que también haya una infección. En este momento que como vemos vamos en incremento de casos, sí es importante cada vez que lo tengamos reportarlo y o acudir al centro de salud, a la clínica familiar para que sea revisado.
5: ¿Qué otra medida importante de las que ya hablamos para reforzar?
6: El cuidado de pacientes que están postrados en su cama, pacientes que son inmóviles, pacientes que tienen alteraciones neurológicas que no permiten sentir incluso dolor a veces o comunicar qué problema tienen. Esos son los que deben tener especial atención e incluso hacer una rutina diaria o cada vez que se haya el baño de estos pacientes, el aseo de ellos, revisarles la oreja, revisarles la nariz, revisarles la boca, e incluso hasta las cavidades geniturinarias, por ejemplo, ¿no? De la vagina, el ano, a veces también es un lugar donde se pueden alojar las moscas y ahí dejan los gusanos. Y muchas veces puede pasar mucho tiempo ahí y nadie se asome a ver. El gusano barrenador, cuando ya empieza a dar síntomas, incluso dolor en el paciente, ya seguramente ya penetró más las cavidades. O sea, cuando está muy superficial, la verdad es que ni siquiera puede dar nada. O a veces puede ver uno, por ejemplo, una herida que se pone más roja, o que se abulta, ¿no? Se hace un bultito en el tejido. La oreja, por ejemplo, hasta que ya empieza a penetrar el tímpano, más adentro, ahí es donde ya empieza a dar dolor, pero puede no dar ningún problema. Entonces aquí yo creo que no es conveniente esperar hasta que haya un síntoma.
5: Si llegamos a ver esto en pacientes, en mascotas, ya decíamos que hay que reportarlo para, ya tengo el número, es el 800-751-2100. Él es el doctor Bruno López, infectólogo. Gracias por estar aquí.
6: Muchas gracias.
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1: ¿Qué onda, las bandas? ¿Cómo están? Soy el Yaco, soy el Chapulín de la Qué Buena. Abrazo a toda la República Mexicana, toda la Qué Buena en cadena, toda la cadena internacional. Estas son las famosas migajeras de la Qué Buena. El número es el siguiente, 55-5166-8929, para que te comuniques a cabina, para que me dejes aquí tu número también en el WhatsApp o también en arroba yo soy Yaco en el Instagram. Ahí me puedes dejar tu número y listo, te contactamos para que compartas. Mientras tanto, buenas noches. ¿Quién está en la línea? Hola.
2: Hola, buenas noches. Anónimo.
1: Anónimo, mi carnal, bienvenido, escuchamos y no juzgamos. Anónimo, ¿qué edad tienes y de dónde eres, mi rey?
2: 33 y aquí en la Venustiano Carranza.
1: Ya estás, padrino, me parece perverso. Pues, carnal, te voy a ceder el micrófono, te escucho atentamente. Ahora sí que arráncate con tu historia migajera, papá.
2: Bueno, aquí todo comento. Pues vaya, ahí la conocí en una fiesta, ¿no? Como para variar. Entonces, pues, salimos, pasó lo que tenía que pasar y posteriormente nos hicimos novios.
1: Oye, pregunta, ¿esta historia que me estás contando es de hace años, es de apenas, de hace unos meses?
2: Apenas, ¿qué te gusta? Que terminamos hace como 2 días.
1: ¡No, cállate! ¿Terminaste hace 2 días?
2: Sí.
1: No manches, está fresquecito este pex. A ver, espérame, déjame, voy a sacar el pañuelo por si nos ponemos a llorar, mi carnal. Va, a ver, entonces, ¿esto cuándo arrancó? Si acabó hace 2 días, ¿hace cuánto arrancó esta historia, carnalito?
2: En octubre del año pasado.
1: Ok, entonces se vieron en una fiesta, ese día, pues, hubo de todo, cuchiplancharon todo, y luego, carnal.
2: Pues ya nos hicimos novios, empezamos a salir, empecé a tratar a sus familiares y todo, ¿no? Pero aquí la cuestión es de que ella está muy ligada al mundo de los imitadores, ¿no? ¿Cómo? De los imitadores. Entonces, ella pues conoce mucha gente de la pues, LGTB, ¿no?
1: Ok, de la comunidad.
2: De la comunidad, exactamente. Entonces la cuestión era de que, pues ya, yo empecé a hacer pláticas con ellos, todo, empecé a convivir, pero aquí siempre ella se dejó llevar por todos ellos, ¿no? Por todos ellos, incluso cuando estábamos nosotros juntos, porque yo llegué ya a juntarme con ella, ella tiene una niña. Estábamos nosotros, cuando convivíamos nosotros tres, que casi era diario, estábamos diario todos ahí conviviendo, nunca había tema, nunca peleábamos, nunca esto. El problema llegaba de que pues, literalmente llegaban todos los de la comunidad y a mí me excluía, me hacía a un lado, o sea, literalmente me abría en pocas palabras.
1: ¿Cómo crees, carnal? Oye, ¿y no crees que le caías mal a alguno de ellos o que le gustaras a alguno de ellos y por eso metían cizaña?
2: No creo, porque al principio me llevé bien con todos. De hecho, uno de ellos sí es medio reconocido porque incluso, no sé si puedes decir, pero
1: sí.
2: Grupo Firme le otorgó el nombre de oficial de imitador a él.
1: ¡Órale!
2: Entonces, pues sí, eran cosas así que se... Entonces, pues, la primera vez estábamos en el ensumo del alcohol y todo, y pues yo vi muchas cosas, sí, me desconecté con ella y todo, pero después empezamos como que a hablar, ¿no? Después ella vio que mi actitud hacia ella era muy bueno, que la ayudaba, que pues sí, literalmente me preocupaba por ella y todo eso, y como que eso amarró un poco más la relación, pero siempre los problemas eran de que era cuando llegaban ellos, literalmente, ¿no? Era de que yo siempre me sentía excluido. Una ocasión, no tiene mucho, tiene como un mes, ella me dice, oye, vamos a tomarnos una cerveza. Le digo, vamos, ya pero en ese entonces vamos, cenamos, y de repente llega un chavo, y igual, de la comunidad, y ella le dice al chavo, pues así que, pues vete con la chela, y todo, ¿no? Y cuando de repente ya veo, pues a mí ya no me dijo suave ni nada, ¿no? Incluso pues me quedé sacado de onda, me enojé porque dije, o sea, mentiras a mí, y todo, y ya cuando llega sus amistades, pues sí, ¿no? Pues como que ya no existo, ¿no?
1: Sí, como que ya no haces falta, ¿no? Ya llegaron tus cuates, pues ya yo para qué, ¿no?
2: Exactamente, y eso que vivíamos juntos.
1: Órale, carnal. O sea, a ver, entiendo que obviamente la morra contigo era bien chida y tú la llevabas bien con ella y sí se entendían chido, pero era muy fuerte la relación que ella tenía con estos compas de la comunidad y cada vez que ellos le tronaban los dedos o le hablaban al oído, ella les creía absolutamente todo. Básicamente funcionaban como si fueran su familia, ¿no? De esas típicas historias como cuando la suegra a lo mejor no te quiere o cuando los hermanos no les caes bien y le hablan a tu pareja y te la ponen en contra, ¿no? Algo así funcionaba esa situación, pero con los de la, con estos muchachos, ¿no?
2: Sí, exactamente así era eso.
1: Y luego, carnal, o sea, ¿cuál fue el desenlace? O sea, ¿qué fue lo que hizo que de plano rompieran hace 2 días? O sea, ¿qué pasó?
2: Ah, porque haz de cuenta que para esto, pues ya no teníamos como que esos problemitas. Yo me regreso a mi casa y pues estábamos, ella me daba a trabajar su carro. Trabajábamos de plataforma. Entonces, pues sí, ¿no? Pues ella siempre me culpó a mí que por mis celos, que por esto, ¿no? Pero pues yo ya veía con vídeos de ella, con ellos, pues cosas que ya no me gustaban, ¿no?
1: A ver, vamos a hacer algo, carnal, porque creo que esto va a dar para un segundo bloque. Quédate un segundo bloque conmigo para que termines de contarme este desenlace de esta historia donde, a ver, ya cuando ahorita me platicas que empiezas a ver cosas que no te gustaban ahí con ellos, quiero que me platiques en el siguiente bloque qué es lo que pasaba, qué es lo que ocurría. Mientras tanto, ¿qué canción le ponemos a esta historia migajera en lo que va?
2: Ponme la de Todo lo Fue, de Lenny Ramírez.
1: Órale, va que va, mi carnal. Mientras tanto, ¿cómo se grita en Ciudad de México?
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55 51 66 8 9 2 9. Las historias de la gente para la gente, y yo agradezco la confianza, agradezco que abran el corazón, porque eso no tiene precio. Voy a una pausa y mientras te dejo el número 55 51 66 8 9 2.

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11: Las 9 con 25.
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1: Estamos de retache en las migajeras de la que buena, en el consultorio más grande de México. Soy el Yaco. Oigan, tenemos esta segunda parte, vaya historias, de este compa anónimo, pues ya treintón, de la Ciudad de México, que nos comparte esta historia que es reciente, acaba de terminar hace dos días con esta relación que inició el año pasado, pero aunque se llevaba muy bien con su chica tenía personas que le hablaban al oído, personitas que eran muy cercanas a ella y que se estuvieron interponiendo, metiendo cizaña, haciendo lío para que ellos, pues para que ellos tarde o temprano terminaran. Carnal, tú me dices que ella tenía como grandes amigos a unos chicos de la comunidad, ¿no? Que aquí en este programa somos totalmente abiertos a ellos, aquí somos abiertos a la comunidad, pero en este caso, más allá de esa situación, tú veías que pues como que luego cuando te la ponían en contra, pero tú empezaste a ver cosas que no te gustaban. ¿Qué es lo que viste que ya se te hacía raro, carnal? ¿Qué pasaba con ellos o con tu chica?
2: Haz de cuenta que eso fue hace 15 días más o menos. Estábamos en un convivio, de hecho era de su familia, pero yo por el momento yo no tomo, ella sí estaba un poco tomada, y pues parte de sus amigos también. Entonces para eso, pues si no, veo que uno de sus amigos de la comunidad se le acerca mucho hacia la boca, ¿no? Y al principio pues así como que se queda pues, así muy quieta y todo, ¿no? Veo yo eso y le hago el comentario y me dice, ¿cómo crees? Pues a él le gustan los hombres, ¿no? Y le digo, pues es que no se da nota. Se viene una segunda vez a hacer lo mismo el chavo y ella así como que ya vio que sí me molesté y ya lo evita, ¿no? Entonces, o sea, como que ahí también empezaban esos problemas. Ella decía, es que tú eres un celoso, es que tú eres un tóxico. Yo siempre le dije, no, obviamente, si hay motivos, me van a dar celos, no te quiero, te amo, la verdad.
1: Claro.
2: Les digo, pero si no hay motivos, pues tampoco, ¿no? Ella me culpaba a mí de que pues, se encerró mucho en el círculo. ¿Pero por qué? Porque imagínate, porque ella donde trabajaba este chico que te digo, que es invitado. Trabajaba para ella, su vida, la vida era muy nocturna, entonces, pues sí, ¿no? Había temas de descuidos entre tu casa, tu hija y todo. Entonces, cuando yo llego, pues ya le empiezo a ayudar, ¿no? Le tiro su carro para trabajarlo, ¿no? Plataforma, para que yo, pues, le diera como prácticamente una renta para que, pues, ella pudiera estar al pendiente de sus cosas, ¿no? Y ya no
1: sí,
2: vivía
1: claro.
2: Como que esa vida nocturna que llevaba, que estaba acostumbrada.
1: Claro, entonces, claro, o sea, también al final le tiraste paro, ¿no?
2: Ajá, entonces al principio pues sí fue muy chido, pero ya después ella ya me decía que yo vivía la... Pues sí, que yo le perdía todo y todo, y me dijo, ¿cómo crees que tú puedes hacer lo que tú quieras, ¿no? Entonces, la gota que derramó el vaso, ya para no hacer largo el cuento, fue de que... Haz de cuenta que tengo un familiar que vende mole, ¿cuál? Y entonces, pues, ya sabes, el autopan muy rico y todo, me manda una porción y yo le digo a ella, ¿sabes qué pensarlo? ¿No? Un día antes todavía fuimos a comer con mi mamá, estuvimos muy chidos, le digo, al otro día me dice, no, pues yo voy a hacer el mole y todo, el chiste que le traigo todos los ingredientes y todo, y le digo, pues órale, entonces voy a trabajar y ya como a las 3 te marco para que veamos pues sí, para que comamos y todo, ¿no? Entonces me empezó a dar larga, ¿no? De que no, todavía no está, ¿no? Y yo estaba, me quedé, oye, no manches, desde las 8 de la mañana te llevé todo, y como que todavía no está. Entonces, para eso tengo un percance vehicular, y le estoy marcando y no me contesta. Pero, pues, yo dije, ¿qué onda, no? Entonces, cuando me contesta, pues yo escucho que están varias personas ahí de sus amigos, con ella, ¿no? Y yo le dije, no manches, ¿por qué no me contestas? Y su respuesta fue de que, ¿sabes? Que a esta persona no le gusta que te conteste cuando está él.
1: O sea, ahí manches, carnal.
2: Ajá. Entonces yo, pues, ahí me enojé y todo. Y ya cuando le dije, ¿qué onda? ¿Vamos a comer? Dice, no, dice, todavía no está. Le digo, pues sí, la verdad, pues si le invitaste a comer a todos, pues ahora sí que pues, no hay bronca, ¿no? Y yo, ni modo, no aguanto. El chiste fue de que pues sí, no, literalmente con lo que yo le he mandado y todo, ya invitó, estaban varios chavos, estaba su hermana y todo, y ahí me estaba dando largas pues, para que literalmente no llegara, ¿no? A comer con ella.
1: Eso fue como, o sea, que prefirió alimentar a todos los demás que a ti, carnal, que tú fuiste el que llevó la comida, mi rey.
2: Exactamente.
1: O sea, finalmente, por lo que entiendo, tu relación de un tiempo para acá ya no era de dos, carnal, era de tres, de cuatro, de cinco, y no porque hubiera temas de infidelidad, sino de temas de que pues se metía mucha gente en tu relación, ¿no, mi rey?
2: Exactamente, o sea, ellos decían, ella siempre me decía, porque yo decía, es que por ellos son los problemas, ella decía, no, ¿cómo crees? ¿Y quién sabe qué? O sea, siempre los defendía, y al final de cuentas, pues sí fueron por ellos, ¿no?, los problemas.
1: Pues mira, carnal, yo creo que una pareja que no te considera a ti antes que a los demás no es tu pareja como tal, o sea, no te está dando a respetar y no te está dando tu valor, mi rey, y yo creo que estás a tiempo, y si terminaron, y aunque es doloroso y de repente uno se saca de onda, la verdad es que si tu pareja, que es la persona con la que más convives, no te da tu lugar antes que a cualquiera, ahí no es, papá, ahí no es, y está muy clara la señal.
2: Exactamente.
1: Mi rey, muchas gracias por compartir esta historia, carnal. Ahí te marco en un par de meses a ver si regresaste o de plano ya mataste esta relación. Me voy a quedar mientras con la curiosidad. Mientras tanto, gracias por compartir esta historia, mi viajera. ¿Qué canción le vamos a poner el día de hoy?
2: Y si tu amor no vuelve, de la Arrolladora.
1: Órale, va que va, mi carnal. Mientras tanto, ¿cómo se grita en Ciudad de México?
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más de la que buena. Nos retiramos, nos pasamos a despedir. Muchísimas gracias, de verdad. Gracias por compartir sus historias. Las historias de la gente para la gente. Las historias migajeras. Estas fueron las migajeras de la que buena. Soy el Jaco, el Chapulín. Bye, bye.

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2: Las 9:59.
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8: Le pedimos al Espíritu Santo que Él ore en nosotros para hacerlo en la divina voluntad y ofrecerlo a Dios Padre por las intenciones del Inmaculado Corazón de María y por nuestras necesidades. Coronilla a la Divina Misericordia.
9: A las tres, ruega por mi misericordia, en especial para los pecadores, y aunque solo sea por un brevísimo momento, sumérgete en mi pasión, especialmente en mi abandono en el momento de mi agonía. Esta es la hora de la gran misericordia para el mundo entero. Te permitiré penetrar en mi tristeza mortal. En esta hora nada le será negado al alma que lo pida por los méritos de mi pasión. Hasta el pecador más empedernido, si reza esta coronilla una sola vez, recibirá la gracia de mi misericordia infinita.
8: En el nombre del Padre, del Hijo y del Espíritu Santo. Amén.
9: Padre nuestro que estás en el cielo, santificado sea tu nombre. Venga tu reino. Hágase tu voluntad en la tierra como en el cielo.
8: Danos hoy nuestro pan de cada día. Perdona nuestras ofensas, como nosotros perdonamos a los que nos ofenden. No nos dejes caer en tentación y líbranos del malo. Amén.
9: Dios te salve, María, llena de gracia, el Señor es contigo. Bendita tú entre las mujeres y bendito el fruto de tu vientre, Jesús.
8: Santa María, Madre de Dios, ruega por nosotros pecadores, ahora y en la hora de nuestra muerte. Amén. Creo en Dios Padre, Todopoderoso, Creador del cielo y de la tierra. Creo en Jesucristo, su único Hijo, nuestro Señor, que fue concebido por obra y gracia del Espíritu Santo. Nació de Santa María Virgen, padeció bajo el poder de Poncio Pilatos, fue crucificado, muerto y sepultado, descendió a los infiernos, al tercer día resucitó de entre los muertos, subió a los cielos y está sentado a la derecha de Dios Padre Todopoderoso. Desde allí ha de venir a juzgar a vivos y muertos. Creo en el Espíritu Santo, en la Santa Iglesia Católica, en la comunión de los santos, en el perdón de los pecados, en la resurrección de la carne y en la vida eterna. Amén. Padre eterno, te ofrezco el cuerpo y la sangre, el alma y la divinidad de tu amadísimo Hijo, nuestro Señor Jesucristo, como propiciación de nuestros pecados y los del mundo entero.
9: Por su dolorosa pasión,
8: ten misericordia de nosotros y del mundo entero.
9: Por su dolorosa pasión,
8: ten misericordia de nosotros y del mundo entero.
9: Por su dolorosa pasión,
8: ten misericordia de nosotros y del mundo entero.
9: por su dolorosa pasión.
8: Ten misericordia de nosotros y del mundo entero.
9: Por su dolorosa pasión.
8: Ten misericordia de nosotros y del mundo entero.
9: Por su dolorosa pasión.
8: Ten misericordia de nosotros y del mundo entero.
9: Por su dolorosa pasión.
8: Ten misericordia de nosotros y del mundo entero.
9: Por su dolorosa pasión.
8: Ten misericordia de nosotros y del mundo entero.
9: Por su dolorosa pasión.
8: Ten misericordia de nosotros y del mundo entero.
9: Por su dolorosa pasión.
8: Ten misericordia de nosotros y del mundo entero. Padre eterno, te ofrezco el cuerpo y la sangre, el alma y la divinidad de tu amadísimo Hijo, nuestro Señor Jesucristo, como propiciación de nuestros pecados y los del mundo entero.
9: Por su dolorosa pasión.
8: Ten misericordia de nosotros y del mundo entero.
9: Por su dolorosa pasión.
8: Ten misericordia de nosotros y del mundo entero.
9: Por su dolorosa pasión.
8: Ten misericordia de nosotros y del mundo entero.
9: Por su dolorosa pasión.
8: Ten misericordia de nosotros y del mundo entero.
9: Por su dolorosa pasión.
8: Ten misericordia de nosotros y del mundo entero.
9: Por su dolorosa pasión.
8: Ten misericordia de nosotros y del mundo entero.
9: Por su dolorosa pasión.
8: Ten misericordia de nosotros y del mundo entero.
9: Por su dolorosa pasión.
8: Ten misericordia de nosotros y del mundo entero.
9: Por su dolorosa pasión.
8: Ten misericordia de nosotros y del mundo entero.
9: Por su dolorosa pasión.
8: Ten misericordia de nosotros y del mundo entero. Padre eterno, te ofrezco el cuerpo y la sangre, el alma y la divinidad de tu amadísimo Hijo, nuestro Señor Jesucristo, como propiciación de nuestros pecados y los del mundo entero.
9: Por su dolorosa pasión.
8: Ten misericordia de nosotros y del mundo entero.
9: Por su dolorosa pasión.
8: Ten misericordia de nosotros y del mundo entero.
9: Por su dolorosa pasión.
8: Ten misericordia de nosotros y del mundo entero.
9: Por su dolorosa pasión.
8: Ten misericordia de nosotros y del mundo entero.
9: Por su dolorosa pasión.
8: Ten misericordia de nosotros y del mundo entero.
9: Por su dolorosa pasión.
8: Ten misericordia de nosotros y del mundo entero.
9: Por su dolorosa pasión.
8: Ten misericordia de nosotros y del mundo entero.
9: Por su dolorosa pasión.
8: Ten misericordia de nosotros y del mundo entero.
9: Por su dolorosa pasión.
8: Ten misericordia de nosotros y del mundo entero.
9: Por su dolorosa pasión.
8: Ten misericordia de nosotros y del mundo entero. Padre eterno, te ofrezco el cuerpo y la sangre, el alma y la divinidad de tu amadísimo Hijo, nuestro Señor Jesucristo, como propiciación de nuestros pecados y los del mundo entero.
9: Por su dolorosa pasión.
8: Ten misericordia de nosotros y del mundo entero.
9: Por su dolorosa pasión.
8: Ten misericordia de nosotros y del mundo entero.
9: Por su dolorosa pasión.
8: Ten misericordia de nosotros y del mundo entero.
9: Por su dolorosa pasión.
8: Ten misericordia de nosotros y del mundo entero.
9: Por su dolorosa pasión.
8: Ten misericordia de nosotros y del mundo entero.
9: Por su dolorosa pasión.
8: Ten misericordia de nosotros y del mundo entero.
9: Por su dolorosa pasión.
8: Ten misericordia de nosotros y del mundo entero.
9: Por su dolorosa pasión.
8: Ten misericordia de nosotros y del mundo entero.
9: Por su dolorosa pasión.
8: Ten misericordia de nosotros y del mundo entero.
9: Por su dolorosa pasión.
8: Ten misericordia de nosotros y del mundo entero. Padre eterno, te ofrezco el cuerpo y la sangre, el alma y la divinidad de tu amadísimo Hijo, nuestro Señor Jesucristo, como propiciación de nuestros pecados y los del mundo entero.
9: Por su dolorosa pasión.
8: Ten misericordia de nosotros y del mundo entero.
9: Por su dolorosa pasión.
8: Ten misericordia de nosotros y del mundo entero.
9: Por su dolorosa pasión.
8: Ten misericordia de nosotros y del mundo entero.
9: Por su dolorosa pasión.
8: Ten misericordia de nosotros y del mundo entero.
9: Por su dolorosa pasión.
8: Ten misericordia de nosotros y del mundo entero.
9: Por su dolorosa pasión.
8: Ten misericordia de nosotros y del mundo entero.
9: Por su dolorosa pasión.
8: Ten misericordia de nosotros y del mundo entero.
9: Por su dolorosa pasión.
8: Ten misericordia de nosotros y del mundo entero.
9: Por su dolorosa pasión.
8: Ten misericordia de nosotros y del mundo entero.
9: Por su dolorosa pasión.
8: Ten misericordia de nosotros y del mundo entero.
9: Santo Dios, Santo fuerte, Santo inmortal.
8: Ten piedad de nosotros y del mundo entero.
9: Santo Dios, Santo fuerte, Santo inmortal.
8: Ten piedad de nosotros y del mundo entero.
9: Santo Dios, Santo fuerte, Santo inmortal.
8: Ten piedad de nosotros y del mundo entero. Oh sangre y agua, que brotaste del Sagrado Corazón de Jesús como una fuente de misericordia para nosotros,
9: en ti confío.
8: Jesús,
9: en ti confío.
8: Jesús,
9: en ti confío.
8: Jesús,
9: en ti confío.
8: En el nombre del Padre, del Hijo y del Espíritu Santo.
9: Amén.
8: El Santo Rosario. Señor mío Jesucristo, Dios y hombre verdadero, Creador, Padre y Redentor mío, por ser tú quien eres y porque te amo sobre todas las cosas, me pesa de todo corazón haberte ofendido. Propongo firmemente nunca más pecar, apartarme de todas las ocasiones de ofenderte, confesarme y cumplir la penitencia que me fuera impuesta. Ofrezco, Señor, mi vida, obras y trabajos, en satisfacción de todos mis pecados. Así como te suplico, así confío en tu bondad y misericordia infinita, que me los perdonarás por los méritos de tu preciosísima sangre, pasión y muerte, y me darás la gracia para enmendarme y perseverar en tu santo amor y servicio hasta el fin de mi vida. Amén. Santísima Trinidad, Padre, Hijo y Espíritu Santo, yo te adoro profundamente y te ofrezco el preciosísimo cuerpo, sangre, alma y divinidad de nuestro Señor Jesucristo, presente en todos los agrarios del mundo, en reparación por los ultrajes, sacrilegios e indiferencias con que Él mismo es ofendido, y por los méritos infinitos de su Sagrado Corazón y del Corazón Inmaculado de María, te pedimos la conversión de los pobres pecadores. Dios mío, yo creo, adoro, espero y te amo. Te pido perdón por los que no creen, no adoran, no esperan y no te aman. Dios mío, yo creo, adoro, espero y te amo. Te pido perdón por los que no creen, no adoran, no esperan y no te aman. Dios mío, yo creo, adoro, espero y te amo. Te pido perdón por los que no creen, no adoran, no esperan y no te aman. Oh Jesús, es por tu amor, por la conversión de los pobres pecadores y en reparación de los pecados cometidos contra el Inmaculado Corazón de María. Misterios dolorosos. Primer misterio: la agonía de Jesús en el huerto.
9: Padre nuestro que estás en el cielo, santificado sea tu nombre. Venga a nosotros tu reino. Hágase tu voluntad en la tierra como en el cielo.
8: Danos hoy nuestro pan de cada día. Perdona nuestras ofensas, como nosotros perdonamos a los que nos ofenden. No nos dejes caer en tentación y líbranos del mal. Amén.
9: Dios te salve María, llena de gracia, el Señor es contigo. Bendita tú entre las mujeres y bendito el fruto de tu vientre Jesús.
8: Santa María, Madre de Dios, ruega por nosotros pecadores, ahora y en la hora de nuestra muerte. Amén.
9: Dios te salve María, llena de gracia, el Señor es contigo. Bendita tú entre las mujeres y bendito el fruto de tu vientre Jesús.
8: Santa María, Madre de Dios, ruega por nosotros pecadores, ahora y en la hora de nuestra muerte. Amén.
9: Dios te salve María, llena de gracia, el Señor es contigo. Bendita tú entre las mujeres y bendito el fruto de tu vientre Jesús.
8: Santa María, Madre de Dios, ruega por nosotros pecadores, ahora y en la hora de nuestra muerte. Amén.
9: Dios te salve María, llena de gracia, el Señor es contigo. Bendita tú entre las mujeres y bendito el fruto de tu vientre, Jesús.
8: Santa María, Madre de Dios, ruega por nosotros pecadores, ahora y en la hora de nuestra muerte. Amén.
9: Dios te salve, María, llena de gracia, el Señor es contigo. Bendita tú entre las mujeres y bendito el fruto de tu vientre, Jesús.
8: Santa María, Madre de Dios, ruega por nosotros pecadores, ahora y en la hora de nuestra muerte. Amén.
9: Dios te salve, María, llena de gracia. El Señor es contigo. Bendita tú entre las mujeres y bendito el fruto de tu vientre, Jesús.
8: Santa María, Madre de Dios, ruega por nosotros pecadores, ahora y en la hora de nuestra muerte. Amén.
9: Dios te salve, María, llena de gracia. El Señor es contigo. Bendita tú entre las mujeres y bendito el fruto de tu vientre, Jesús.
8: Santa María, Madre de Dios, ruega por nosotros pecadores, ahora y en la hora de nuestra muerte. Amén.
9: Dios te salve, María, llena de gracia. El Señor es contigo. Bendita tú entre las mujeres y bendito el fruto de tu vientre, Jesús.
8: Santa María, Madre de Dios, ruega por nosotros pecadores, ahora y en la hora de nuestra muerte. Amén.
9: Dios te salve, María, llena de gracia. El Señor es contigo. Bendita tú entre las mujeres y bendito el fruto de tu vientre, Jesús.
8: Santa María, Madre de Dios, ruega por nosotros pecadores, ahora y en la hora de nuestra muerte. Amén.
9: Dios te salve, María, llena de gracia. El Señor es contigo. Bendita tú entre las mujeres y bendito el fruto de tu vientre, Jesús.
8: Santa María, Madre de Dios, ruega por nosotros pecadores, ahora y en la hora de nuestra muerte. Amén.
9: Gloria al Padre, y al Hijo, y al Espíritu Santo,
8: como era en el principio, ahora y siempre, por los siglos de los siglos. Amén. Oh Jesús mío, perdona nuestros pecados, líbranos del fuego del infierno, lleva al cielo a todas las almas, especialmente a las más necesitadas de tu misericordia. Señor Jesucristo, Hijo del Padre, derrama ahora tu Espíritu sobre la tierra. Haz que el Espíritu Santo habite en el corazón de todos los pueblos, para que sean preservados de la corrupción, de las calamidades y de la guerra. Que la Señora de todos los pueblos, la Santísima Virgen María, sea nuestra abogada. Amén. Segundo misterio: la flagelación de Jesús.
9: Padre nuestro que estás en el cielo, santificado sea tu nombre. Venga a nosotros tu reino. Hágase tu voluntad en la tierra como en el cielo.
8: Danos hoy nuestro pan de cada día. Perdona nuestras ofensas, como nosotros perdonamos a los que

0: bendito el fruto de tu vientre, Jesús.
1: Santa María, Madre de Dios, ruega por nosotros pecadores, ahora y en la hora de nuestra muerte. Amén.
0: Dios te salve María, llena de gracia, el Señor es contigo. Bendita tú entre las mujeres, y bendito el fruto de tu vientre, Jesús.
1: Santa María, Madre de Dios, ruega por nosotros pecadores, ahora y en la hora de nuestra muerte. Amén.
0: Dios te salve María, llena de gracia, el Señor es contigo. Bendita tú entre las mujeres, y bendito el fruto de tu vientre, Jesús.
1: Santa María, Madre de Dios, ruega por nosotros pecadores, ahora y en la hora de nuestra muerte. Amén.
0: Dios te salve, María, llena de gracia, el Señor es contigo. Bendita tú entre las mujeres, y bendito el fruto de tu vientre, Jesús.
1: Santa María, Madre de Dios, ruega por nosotros pecadores, ahora y en la hora de nuestra muerte. Amén.
0: Dios te salve, María, llena de gracia, el Señor es contigo. Bendita tú entre las mujeres, y bendito el fruto de tu vientre, Jesús.
1: Santa María, Madre de Dios, ruega por nosotros pecadores, ahora y en la hora de nuestra muerte. Amén.
0: Dios te salve, María, llena de gracia, el Señor es contigo. Bendita tú entre las mujeres, y bendito el fruto de tu vientre, Jesús.
1: Santa María, Madre de Dios, ruega por nosotros pecadores, ahora y en la hora de nuestra muerte. Amén.
0: Dios te salve, María, llena de gracia. El Señor es contigo. Bendita tú entre las mujeres, y bendito el fruto de tu vientre, Jesús.
1: Santa María, Madre de Dios, ruega por nosotros pecadores, ahora y en la hora de nuestra muerte. Amén.
0: Dios te salve, María, llena de gracia. El Señor es contigo. Bendita tú entre las mujeres, y bendito el fruto de tu vientre, Jesús.
1: Santa María, Madre de Dios, ruega por nosotros pecadores, ahora y en la hora de nuestra muerte. Amén.
0: Dios te salve, María, llena de gracia. El Señor es contigo. Bendita tú entre las mujeres, y bendito el fruto de tu vientre, Jesús.
1: Santa María, Madre de Dios, ruega por nosotros pecadores, ahora y en la hora de nuestra muerte. Amén.
0: Gloria al Padre, y al Hijo, y al Espíritu Santo,
1: como era en el principio, ahora y siempre, por los siglos de los siglos. Amén. Oh Jesús mío, perdona nuestros pecados, líbranos del fuego del infierno, lleva al cielo a todas las almas, especialmente a las más necesitadas de tu misericordia. Señor Jesucristo, Hijo del Padre, derrama ahora tu Espíritu sobre la tierra. Haz que el Espíritu Santo habite en el corazón de todos los pueblos, para que sean preservados de la corrupción, de las calamidades y de la guerra. Que la Señora de todos los pueblos, la Santísima Virgen María, sea nuestra abogada. Amén. Tercer misterio. Jesús es coronado de espinas.
0: Padre nuestro que estás en el cielo, santificado sea tu nombre. Venga a nosotros tu reino. Hágase tu voluntad en la tierra como en el cielo.
1: Danos hoy nuestro pan de cada día. Perdona nuestras ofensas, como nosotros perdonamos a los que nos ofenden. No nos dejes caer en tentación, y líbranos del mal. Amén.
0: Dios te salve María, llena de gracia, el Señor es contigo. Bendita tú entre las mujeres, y bendito el fruto de tu vientre, Jesús.
1: Santa María, Madre de Dios, ruega por nosotros pecadores, ahora y en la hora de nuestra muerte. Amén.
0: Dios te salve María, llena de gracia, el Señor es contigo. Bendita tú entre las mujeres, y bendito el fruto de tu vientre, Jesús.
1: Santa María, Madre de Dios, ruega por nosotros pecadores, ahora y en la hora de nuestra muerte. Amén.
0: Dios te salve María, llena de gracia, el Señor es contigo. Bendita tú entre las mujeres, y bendito el fruto de tu vientre, Jesús.
1: Santa María, Madre de Dios, ruega por nosotros pecadores, ahora y en la hora de nuestra muerte. Amén.
0: Dios te salve María, llena de gracia, el Señor es contigo.

0: bendita tú entre las mujeres y bendito el fruto de tu vientre, Jesús.
1: Santa María, Madre de Dios, ruega por nosotros pecadores, ahora y en la hora de nuestra muerte. Amén.
0: Dios te salve, María, llena de gracia, el Señor es contigo. Bendita tú entre las mujeres y bendito el fruto de tu vientre, Jesús.
1: Santa María, Madre de Dios, ruega por nosotros pecadores, ahora y en la hora de nuestra muerte. Amén.
0: Dios te salve, María, llena de gracia. El Señor es contigo. Bendita tú entre las mujeres y bendito el fruto de tu vientre, Jesús.
1: Santa María, Madre de Dios, ruega por nosotros pecadores, ahora y en la hora de nuestra muerte. Amén.
0: Dios te salve, María, llena de gracia. El Señor es contigo. Bendita tú entre las mujeres y bendito el fruto de tu vientre, Jesús.
1: Santa María, Madre de Dios, ruega por nosotros pecadores, ahora y en la hora de nuestra muerte. Amén.
0: Dios te salve, María, llena de gracia. El Señor es contigo. Bendita tú entre las mujeres y bendito el fruto de tu vientre, Jesús.
1: Santa María, Madre de Dios, ruega por nosotros pecadores, ahora y en la hora de nuestra muerte. Amén.
0: Dios te salve, María, llena de gracia. El Señor es contigo. Bendita tú entre las mujeres y bendito el fruto de tu vientre, Jesús.
1: Santa María, Madre de Dios, ruega por nosotros pecadores, ahora y en la hora de nuestra muerte. Amén.
0: Dios te salve, María, llena de gracia. El Señor es contigo. Bendita tú entre las mujeres y bendito el fruto de tu vientre, Jesús.
1: Santa María, Madre de Dios, ruega por nosotros pecadores, ahora y en la hora de nuestra muerte. Amén.
0: Gloria al Padre, y al Hijo, y al Espíritu Santo,
1: como era en el principio, ahora y siempre, por los siglos de los siglos. Amén. Oh Jesús mío, perdona nuestros pecados, líbranos del fuego del infierno, lleva al cielo a todas las almas, especialmente a las más necesitadas de tu misericordia. Señor Jesucristo, Hijo del Padre, derrama ahora tu Espíritu sobre la tierra. Haz que el Espíritu Santo habite en el corazón de todos los pueblos, para que sean preservados de la corrupción, de las calamidades y de la guerra. Que la Señora de todos los pueblos, la Santísima Virgen María, sea nuestra abogada. Amén. Cuarto misterio. Jesús carga con su cruz.
0: Padre nuestro que estás en el cielo, santificado sea tu nombre. Venga a nosotros tu reino. Hágase tu voluntad en la tierra como en el cielo.
1: Danos hoy nuestro pan de cada día. Perdona nuestras ofensas, como nosotros perdonamos a los que nos ofenden. No nos dejes caer en tentación, y líbranos del mal. Amén.
0: Dios te salve, María, llena de gracia, el Señor es contigo. Bendita tú entre las mujeres, y bendito el fruto de tu vientre, Jesús.
1: Santa María, Madre de Dios, ruega por nosotros pecadores, ahora y en la hora de nuestra muerte. Amén.
0: Dios te salve, María, llena de gracia, el Señor es contigo. Bendita tú entre las mujeres, y bendito el fruto de tu vientre, Jesús.
1: Santa María, Madre de Dios, ruega por nosotros pecadores, ahora y en la hora de nuestra muerte. Amén.
0: Dios te salve, María, llena de gracia. El Señor es contigo. Bendita tú entre las mujeres, y bendito el fruto de tu vientre, Jesús.
1: Santa María, Madre de Dios, ruega por nosotros pecadores, ahora y en la hora de nuestra muerte. Amén.
0: Dios te salve, María, llena de gracia. El Señor es contigo. Bendita tú entre las mujeres, y bendito el fruto de tu vientre, Jesús.
1: Santa María, Madre de Dios, ruega por nosotros pecadores, ahora y en la hora de nuestra muerte. Amén.
0: Dios te salve, María, llena de gracia, el Señor es contigo. Bendita tú entre las mujeres, y bendito el fruto de tu vientre, Jesús.
1: Santa María, Madre de Dios, ruega por nosotros pecadores, ahora y en la hora de nuestra muerte. Amén.
0: Dios te salve María, llena de gracia, el Señor es contigo. Bendita tú entre las mujeres, y bendito el fruto de tu vientre Jesús.
1: Santa María, Madre de Dios, ruega por nosotros pecadores, ahora y en la hora de nuestra muerte. Amén.
0: Dios te salve María, llena de gracia, el Señor es contigo. Bendita tú entre las mujeres, y bendito el fruto de tu vientre Jesús.
1: Santa María, Madre de Dios, ruega por nosotros pecadores, ahora y en la hora de nuestra muerte. Amén.
0: Dios te salve María, llena de gracia, el Señor es contigo. Bendita tú entre las mujeres, y bendito el fruto de tu vientre Jesús.
1: Santa María, Madre de Dios, ruega por nosotros pecadores, ahora y en la hora de nuestra muerte. Amén.
0: Dios te salve María, llena de gracia, el Señor es contigo. Bendita tú entre las mujeres, y bendito el fruto de tu vientre, Jesús.
1: Santa María, Madre de Dios, ruega por nosotros pecadores, ahora y en la hora de nuestra muerte. Amén.
0: Dios te salve María, llena de gracia, el Señor es contigo. Bendita tú entre las mujeres, y bendito el fruto de tu vientre, Jesús.
1: Santa María, Madre de Dios, ruega por nosotros pecadores, ahora y en la hora de nuestra muerte. Amén.
0: Gloria al Padre, y al Hijo, y al Espíritu Santo,
1: como era en el principio, ahora y siempre, por los siglos de los siglos. Amén. Oh Jesús mío, perdona nuestros pecados, líbranos del fuego del infierno, lleva al cielo a todas las almas, especialmente a las más necesitadas de tu misericordia. Señor Jesucristo, Hijo del Padre, derrama ahora tu Espíritu sobre la tierra. Haz que el Espíritu Santo habite en el corazón de todos los pueblos, para que sean preservados de la corrupción, de las calamidades y de la guerra. Que la Señora de todos los pueblos, la Santísima Virgen María, sea nuestra abogada. Amén. Quinto misterio. Jesús muere en la cruz.
0: Padre nuestro que estás en el cielo, santificado sea tu nombre. Venga a nosotros tu reino. Hágase tu voluntad en la tierra como en el cielo.
1: Danos hoy nuestro pan de cada día. Perdona nuestras ofensas, como nosotros perdonamos a los que nos ofenden. No nos dejes caer en tentación, y líbranos del mal. Amén.
0: Dios te salve María, llena de gracia, el Señor es contigo. Bendita tú entre las mujeres, y bendito el fruto de tu vientre, Jesús.
1: Santa María, Madre de Dios, ruega por nosotros pecadores, ahora y en la hora de nuestra muerte. Amén.
0: Dios te salve María, llena de gracia, el Señor es contigo. Bendita tú entre las mujeres, y bendito el fruto de tu vientre, Jesús.
1: Santa María, Madre de Dios, ruega por nosotros pecadores, ahora y en la hora de nuestra muerte. Amén.
0: Dios te salve María, llena de gracia, el Señor es contigo. Bendita tú entre las mujeres, y bendito el fruto de tu vientre Jesús.
1: Santa María, Madre de Dios, ruega por nosotros pecadores, ahora y en la hora de nuestra muerte. Amén.
0: Dios te salve María, llena de gracia, el Señor es contigo. Bendita tú entre las mujeres, y bendito el fruto de tu vientre, Jesús.
1: Santa María, Madre de Dios, ruega por nosotros pecadores, ahora y en la hora de nuestra muerte. Amén.
0: Dios te salve, María, llena de gracia, el Señor es contigo. Bendita tú entre las mujeres, y bendito el fruto de tu vientre, Jesús.
1: Santa María, Madre de Dios, ruega por nosotros pecadores, ahora y en la hora de nuestra muerte. Amén.
0: Dios te salve María, llena de gracia, el Señor es contigo. Bendita tú entre las mujeres, y bendito el fruto de tu vientre Jesús.
1: Santa María, Madre de Dios, ruega por nosotros pecadores, ahora y en la hora de nuestra muerte. Amén.
0: Dios te salve María, llena de gracia, el Señor es contigo. Bendita tú entre las mujeres, y bendito el fruto de tu vientre, Jesús.
1: Santa María, Madre de Dios, ruega por nosotros pecadores, ahora y en la hora de nuestra muerte. Amén.
0: Dios te salve María, llena de gracia, el Señor es contigo, bendita tú entre las mujeres, y bendito el fruto de tu vientre, Jesús.
1: Santa María, Madre de Dios, ruega por nosotros pecadores, ahora y en la hora de nuestra muerte. Amén.
0: Dios te salve María, llena de gracia, el Señor es contigo, bendita tú entre las mujeres, y bendito el fruto de tu vientre, Jesús.
1: Santa María, Madre de Dios, ruega por nosotros pecadores, ahora y en la hora de nuestra muerte. Amén.
0: Dios te salve María, llena de gracia, el Señor es contigo, bendita tú entre las mujeres, y bendito el fruto de tu vientre, Jesús.
1: Santa María, Madre de Dios, ruega por nosotros pecadores, ahora y en la hora de nuestra muerte. Amén.
0: Gloria al Padre, y al Hijo, y al Espíritu Santo,
1: como era en el principio, ahora y siempre, por los siglos de los siglos. Amén. Oh Jesús mío, perdona nuestros pecados, líbranos del fuego del infierno, lleva al cielo a todas las almas, especialmente a las más necesitadas de tu misericordia. Señor Jesucristo, Hijo del Padre, derrama ahora tu Espíritu sobre la tierra. Haz que el Espíritu Santo habite en el corazón de todos los pueblos, para que sean preservados de la corrupción, de las calamidades y de la guerra. Que la Señora de todos los pueblos, la Santísima Virgen María, sea nuestra abogada. Amén.
0: Por las intenciones del Papa Francisco. Padre nuestro que estás en el cielo, santificado sea tu nombre. Venga a nosotros tu reino. Hágase tu voluntad en la tierra como en el cielo.
1: Danos hoy nuestro pan de cada día. Perdona nuestras ofensas, como nosotros perdonamos a los que nos ofenden. No nos dejes caer en tentación y líbranos del mal. Amén.
0: Dios te salve, María Santísima, hija de Dios Padre. En tus manos encomiendo nuestra fe para que la ilumines. Llena eres de gracia. El Señor es contigo. Bendita tú entre todas las mujeres y bendito el fruto de tu vientre, Jesús.
1: Santa María, Madre de Dios, ruega por nosotros pecadores, ahora y en la hora de nuestra muerte. Amén.
0: Dios te salve, María Santísima, Madre de Dios Hijo. En tus manos encomiendo nuestra esperanza para que la alientes. Llena eres de gracia, el Señor es contigo. Bendita tú entre las mujeres y bendito el fruto de tu vientre, Jesús.
1: Santa María, Madre de Dios, ruega por nosotros pecadores, ahora y en la hora de nuestra muerte. Amén.
0: Dios te salve, María Santísima, Esposa de Dios Espíritu Santo. En tus manos encomiendo nuestra caridad para que la inflames. Llena eres de gracia, el Señor es contigo. Bendita tú entre las mujeres y bendito el fruto de tu vientre, Jesús.
1: Santa María, Madre de Dios, ruega por nosotros pecadores, ahora y en la hora de nuestra muerte. Amén.
0: Dios te salve María, templo, trono y sagrario de la Santísima Trinidad, Virgen concebida sin la culpa original,
1: alcánzanos Virgen pura la perseverancia final.
0: Dios te salve, Reina y Madre de Misericordia, vida, dulzura y esperanza nuestra. Dios te salve. A ti llamamos los desterrados hijos de Eva. A ti suspiramos gimiendo y llorando en este valle de lágrimas. Ea pues, Señora, abogada nuestra, vuelve a nosotros esos tus ojos misericordiosos y después de este destierro, muéstranos a Jesús, fruto bendito de tu vientre, oh clemente, oh piadosa, oh dulce Virgen María. Ruega por nosotros, Santa Madre de Dios,
1: para que seamos dignos de alcanzar las divinas gracias y promesas de nuestro Señor Jesucristo. Amén.
0: Señor, ten piedad de nosotros.
1: Señor, ten piedad de nosotros.
0: Cristo, ten piedad de nosotros.
1: Cristo, ten piedad de nosotros.
0: Señor, ten piedad de nosotros.
1: Señor, ten piedad de nosotros.
0: Cristo, óyenos.
1: Cristo, óyenos.
0: Cristo, escúchanos.
1: Cristo, escúchanos.
0: Padre celestial, que eres Dios,
1: ten piedad de nosotros.
0: Hijo redentor del mundo, que eres Dios,
1: ten piedad de nosotros.
0: Espíritu Santo, que eres Dios,
1: ten piedad de nosotros.
0: Santísima Trinidad, que eres un solo Dios,
1: ten piedad de nosotros.
0: Santa María,
1: ruega por nosotros.
0: Santa Madre de Dios,
1: ruega por nosotros.
0: Santa Virgen de las Vírgenes,
1: ruega por nosotros.
0: Madre de Jesucristo,
1: ruega por nosotros.
0: Madre de la Divina Gracia,
1: ruega por nosotros.
0: Madre Purísima,
1: ruega por nosotros.
0: Madre Castísima,
1: ruega por nosotros.
0: Madre Siempre Virgen,
1: ruega por nosotros.
0: Madre Inmaculada,
1: ruega por nosotros.
0: Madre Amable,
1: ruega por nosotros.
0: Madre Admirable,
1: ruega por nosotros.
0: Madre del Buen Consejo,
1: ruega por nosotros.
0: Madre del Creador,
1: ruega por nosotros.
0: Madre del Salvador,
1: ruega por nosotros.
0: Madre de la Iglesia,
1: ruega por nosotros.
0: Virgen Prudentísima,
1: ruega por nosotros.
0: Virgen digna de veneración,
1: ruega por nosotros.
0: Virgen digna de alabanza,
1: ruega por nosotros.
0: Virgen Poderosa,
1: ruega por nosotros.
0: Virgen Clemente,
1: ruega por nosotros.
0: Virgen Fiel,
1: ruega por nosotros.
0: Espejo de Justicia,
1: ruega por nosotros.
0: Trono de Sabiduría,
1: ruega por nosotros.
0: Causa de nuestra alegría,
1: ruega por nosotros.
0: Vaso espiritual,
1: ruega por nosotros.
0: Vaso digno de honor,
1: ruega por nosotros.
0: Vaso insigne de devoción,
1: ruega por nosotros.
0: Rosa mística,
1: ruega por nosotros.
0: Torre de David,
1: ruega por nosotros.
0: Torre de marfil,
1: ruega por nosotros.
0: Casa de oro,
1: ruega por nosotros.
0: Arca de la Alianza,
1: ruega por nosotros.
0: Puerta del cielo,
1: ruega por nosotros.
0: Estrella de la mañana,
1: ruega por nosotros.
0: Salud de los enfermos,
1: ruega por nosotros.
0: Refugio de los pecadores,
1: ruega por nosotros.
0: Consuelo de los afligidos,
1: ruega por nosotros.
0: Auxilio de los cristianos,
1: ruega por nosotros.
0: Reina de los ángeles,
1: ruega por nosotros.
0: Reina de los patriarcas,
1: ruega por nosotros.
0: Reina de los profetas,
1: ruega por nosotros.
0: Reina de los apóstoles,
1: ruega por nosotros.
0: Reina de los mártires,
1: ruega por nosotros.
0: Reina de los confesores,
1: ruega por nosotros.
0: Reina de las vírgenes,
1: ruega por nosotros.
0: Reina de todos los santos,
1: ruega por nosotros.
0: Reina concebida sin pecado original,
1: ruega por nosotros.
0: Reina elevada al cielo,
1: ruega por nosotros.
0: Reina del Santísimo Rosario,
1: ruega por nosotros.
0: Reina de la Paz,
1: ruega por nosotros.
0: Cordero de Dios, que quitas el pecado del mundo,
1: perdónanos, Señor.
0: Cordero de Dios, que quitas el pecado del mundo,
1: escúchanos, Señor.
0: Cordero de Dios, que quitas el pecado del mundo,
1: ten piedad y misericordia de nosotros.
0: Bajo tu amparo nos acogemos, Santa Madre de Dios. No desprecies las oraciones que te dirigimos en nuestras necesidades, antes bien líbranos de todo peligro, oh Virgen gloriosa y bendita. Ruega por nosotros, Santa Madre de Dios,
1: para que seamos dignos de alcanzar las divinas gracias y promesas de nuestro Señor Jesucristo. Amén.
0: En el nombre del Padre, y del Hijo, y del Espíritu Santo. Amén.
1: Corona a San Miguel Arcángel. En el nombre del Padre, del Hijo, y del Espíritu Santo. Amén. Dios mío, ven en mi auxilio. Señor, date prisa en socorrerme. Gloria al Padre, al Hijo, y al Espíritu Santo, como era en el principio, ahora y siempre, por los siglos de los siglos. Amén. Primera salutación. Por la intercesión de San Miguel y el coro celestial de los serafines, que Dios nuestro Señor prepare nuestras almas y así recibir dignamente en nuestros corazones el fuego de la caridad perfecta. Amén. Padre nuestro que estás en el cielo, santificado sea tu nombre. Venga a nosotros tu reino. Hágase tu voluntad en la tierra como en el cielo. Danos hoy nuestro pan de cada día. Perdona nuestras ofensas, como nosotros perdonamos a los que nos ofenden. No nos dejes caer en tentación, y líbranos del malo. Amén. Dios te salve María, llena de gracia. El Señor es contigo. Bendita entre todas las mujeres, bendito el fruto de tu vientre Jesús. Santa María, Madre de Dios, ruega por nosotros pecadores, ahora y en la hora de nuestra muerte. Amén. Dios te salve María, llena de gracia. El Señor es contigo. Bendita entre todas las mujeres, bendito el fruto de tu vientre Jesús. Santa María, Madre de Dios, ruega por nosotros pecadores, ahora y en la hora de nuestra muerte. Amén. Dios te salve María, llena de gracia. El Señor es contigo. Bendita entre todas las mujeres, bendito el fruto de tu vientre Jesús. Santa María, Madre de Dios, ruega por nosotros pecadores, ahora y en la hora de nuestra muerte. Amén. Segunda salutación. Por la intercesión de San Miguel y el coro celestial de los querubines, que Dios nuestro Señor nos conceda la gracia de abandonar los caminos del pecado y seguir el camino de la perfección cristiana. Amén. Padre nuestro que estás en el cielo, santificado sea tu nombre. Venga a nosotros tu reino. Hágase tu voluntad, en la tierra como en el cielo. Danos hoy nuestro pan de cada día. Perdona nuestras ofensas, como nosotros perdonamos a los que nos ofenden. No nos dejes caer en tentación, y líbranos del malo. Amén. Dios te salve María, llena de gracia. El Señor es contigo. Bendita entre todas las mujeres, bendito el fruto de tu vientre, Jesús. Santa María, Madre de Dios, ruega por nosotros pecadores, ahora y en la hora de nuestra muerte. Amén. Dios te salve María, llena de gracia. El Señor es contigo. Bendita entre todas las mujeres, bendito el fruto de tu vientre, Jesús. Santa María, Madre de Dios, ruega por nosotros pecadores, ahora y en la hora de nuestra muerte. Amén. Dios te salve María, llena de gracia, el Señor es contigo. Bendita entre todas las mujeres, bendito el fruto de tu vientre Jesús. Santa María, Madre de Dios, ruega por nosotros pecadores, ahora y en la hora de nuestra muerte. Amén. Tercera salutación. Por la intercesión de San Miguel y el coro celestial de los tronos, que Dios nuestro Señor derrame en nuestros corazones el verdadero y sincero espíritu de humildad. Amén. Padre nuestro que estás en el cielo, santificado sea tu nombre. Venga a nosotros tu reino. Hágase tu voluntad en la tierra como en el cielo. Danos hoy nuestro pan de cada día. Perdona nuestras ofensas, como nosotros perdonamos a los que nos ofenden. No nos dejes caer en tentación, y líbranos del malo. Amén. Dios te salve María, llena de gracia, el Señor es contigo. Bendita entre todas las mujeres, bendito el fruto de tu vientre Jesús. Santa María, Madre de Dios, ruega por nosotros pecadores, ahora y en la hora de nuestra muerte. Amén. Dios te salve María, llena de gracia, el Señor es contigo. Bendita entre todas las mujeres, bendito el fruto de tu vientre Jesús. Santa María, Madre de Dios, ruega por nosotros pecadores, ahora y en la hora de nuestra muerte. Amén. Dios te salve María, llena de gracia, el Señor es contigo. Bendita entre todas las mujeres, bendito el fruto de tu vientre Jesús. Santa María, Madre de Dios, ruega por nosotros pecadores, ahora y en la hora de nuestra muerte. Amén. Cuarta salutación. Por la intercesión de San Miguel y el coro celestial de dominaciones, que Dios nuestro Señor nos conceda la gracia de controlar nuestros sentidos y así dominar nuestras pasiones. Amén. Padre nuestro que estás en el cielo, santificado sea tu nombre. Venga a nosotros tu reino. Hágase tu voluntad en la tierra como en el cielo. Danos hoy nuestro pan de cada día. Perdona nuestras ofensas, como nosotros perdonamos a los que nos ofenden. No nos dejes caer en tentación, y líbranos del malo. Amén. Dios te salve, María, llena de gracia. El Señor es contigo. Bendita entre todas las mujeres, bendito el fruto de tu vientre, Jesús. Santa María, Madre de Dios, ruega por nosotros, pecadores, ahora y en la hora de nuestra muerte. Amén. Dios te salve, María, llena de gracia. El Señor es contigo. Bendita entre todas las mujeres, bendito el fruto de tu vientre, Jesús. Santa María, Madre de Dios, ruega por nosotros, pecadores, ahora y en la hora de nuestra muerte. Amén. Dios te salve, María, llena de gracia. El Señor es contigo. Bendita entre todas las mujeres, bendito el fruto de tu vientre, Jesús. Santa María, Madre de Dios, ruega por nosotros, pecadores, ahora y en la hora de nuestra muerte. Amén. Quinta salutación. Por la intercesión de San Miguel y el coro celestial de potestades, que Dios nuestro Señor proteja nuestras almas contra las acechanzas del demonio. Amén. Padre nuestro que estás en el cielo, santificado sea tu nombre. Venga a nosotros tu reino. Hágase tu voluntad en la tierra como en el cielo. Danos hoy nuestro pan de cada día. Perdona nuestras ofensas, como nosotros perdonamos a los que nos ofenden. No nos dejes caer en tentación, y líbranos del malo. Amén. Dios te salve, María, llena de gracia. El Señor es contigo. Bendita entre todas las mujeres, bendito el fruto de tu vientre, Jesús. Santa María, Madre de Dios, ruega por nosotros, pecadores, ahora y en la hora de nuestra muerte. Amén. Dios te salve, María, llena de gracia. El Señor es contigo. Bendita entre todas las mujeres, bendito el fruto de tu vientre, Jesús. Santa María, Madre de Dios, ruega por nosotros, pecadores, ahora y en la hora de nuestra muerte. Amén. Dios te salve, María, llena de gracia. El Señor es contigo. Bendita entre todas las mujeres, bendito el fruto de tu vientre, Jesús. Santa María, Madre de Dios, ruega por nosotros, pecadores, ahora y en la hora de nuestra muerte. Amén. Sexta salutación. Por la intercesión de San Miguel y el coro celestial de las virtudes, que Dios nuestro Señor nos conserve alejados de todo mal y no nos deje caer en la tentación. Amén. Padre nuestro que estás en el cielo, santificado sea tu nombre. Venga a nosotros tu reino. Hágase tu voluntad, en la tierra como en el cielo. Danos hoy nuestro pan de cada día. Perdona nuestras ofensas, como nosotros perdonamos a los que nos ofenden. No nos dejes caer en tentación, y líbranos del malo. Amén. Dios te salve, María, llena de gracia. El Señor es contigo. Bendita entre todas las mujeres, bendito el fruto de tu vientre, Jesús. Santa María, Madre de Dios, ruega por nosotros, pecadores, ahora y en la hora de nuestra muerte. Amén. Dios te salve, María, llena de gracia. El Señor es contigo. Bendita entre todas las mujeres, bendito el fruto de tu vientre, Jesús. Santa María, Madre de Dios, ruega por nosotros, pecadores, ahora y en la hora de nuestra muerte. Amén. Dios te salve, María, llena de gracia. El Señor es contigo. Bendita entre todas las mujeres, bendito el fruto de tu vientre, Jesús. Santa María, Madre de Dios, ruega por nosotros, pecadores, ahora y en la hora de nuestra muerte. Amén. Séptima salutación. Por la intercesión de San Miguel y el coro celestial de los principados, que Dios nuestro Señor se digne llenar nuestras almas con el verdadero espíritu de obediencia. Amén. Padre nuestro que estás en el cielo, santificado sea tu nombre. Venga a nosotros tu reino. Hágase tu voluntad en la tierra como en el cielo. Danos hoy nuestro pan de cada día. Perdona nuestras ofensas, como nosotros perdonamos a los que nos ofenden. no nos dejes caer en tentación, y líbranos del malo. Amén. Dios te salve, María, llena de gracia, el Señor es contigo. Bendita entre todas las mujeres, bendito el fruto de tu vientre, Jesús. Santa María, Madre de Dios, ruega por nosotros, pecadores, ahora y en la hora de nuestra muerte. Amén. Dios te salve, María, llena de gracia, el Señor es contigo. Bendita entre todas las mujeres, bendito el fruto de tu vientre, Jesús. Santa María, Madre de Dios, ruega por nosotros, pecadores, ahora y en la hora de nuestra muerte. Amén. Dios te salve, María, llena de gracia, el Señor es contigo. Bendita entre todas las mujeres, bendito el fruto de tu vientre, Jesús. Santa María, Madre de Dios, ruega por nosotros, pecadores, ahora y en la hora de nuestra muerte. Amén. Octava salutación. Por la intercesión de San Miguel y el coro celestial de los arcángeles, que Dios nuestro Señor nos conceda la gracia de la perseverancia final en la fe y en las buenas obras, y así nos lleve a la gloria del paraíso. Amén. Padre nuestro que estás en el cielo, santificado sea tu nombre. Venga a nosotros tu reino. Hágase tu voluntad, en la tierra como en el cielo. Danos hoy nuestro pan de cada día. Perdona nuestras ofensas, como nosotros perdonamos a los que nos ofenden. No nos dejes caer en tentación, y líbranos del malo. Amén. Dios te salve, María, llena de gracia. El Señor es contigo. Bendita entre todas las mujeres, bendito el fruto de tu vientre, Jesús. Santa María, Madre de Dios, ruega por nosotros, pecadores, ahora y en la hora de nuestra muerte. Amén. Dios te salve, María, llena de gracia. El Señor es contigo. Bendita entre todas las mujeres, bendito el fruto de tu vientre, Jesús. Santa María, Madre de Dios, ruega por nosotros, pecadores, ahora y en la hora de nuestra muerte. Amén. Dios te salve, María, llena de gracia. El Señor es contigo. Bendita entre todas las mujeres, bendito el fruto de tu vientre, Jesús. Santa María, Madre de Dios, ruega por nosotros, pecadores, ahora y en la hora de nuestra muerte. Amén. Novena salutación. Por la intercesión de San Miguel y el coro celestial de los ángeles, que Dios nuestro Señor nos conceda la gracia de ser protegidos por ellos durante esta vida mortal y nos guíen a la gloria eterna. Amén. Padre nuestro que estás en el cielo, santificado sea tu nombre. Venga a nosotros tu reino. Hágase tu voluntad en la tierra como en el cielo. Danos hoy nuestro pan de cada día. Perdona nuestras ofensas, como nosotros perdonamos a los que nos ofenden. No nos dejes caer en tentación, y líbranos del malo. Amén. Dios te salve, María, llena de gracia. El Señor es contigo. Bendita entre todas las mujeres, bendito el fruto de tu vientre, Jesús. Santa María, Madre de Dios, ruega por nosotros, pecadores, ahora y en la hora de nuestra muerte. Amén. Dios te salve, María, llena de gracia. El Señor es contigo. Bendita entre todas las mujeres, bendito el fruto de tu vientre, Jesús. Santa María, Madre de Dios, ruega por nosotros, pecadores, ahora y en la hora de nuestra muerte. Amén. Dios te salve, María, llena de gracia. El Señor es contigo. Bendita entre todas las mujeres, bendito el fruto de tu vientre, Jesús. Santa María, Madre de Dios, ruega por nosotros, pecadores, ahora y en la hora de nuestra muerte. Amén. En honor a San Miguel Arcángel, Padre nuestro que estás en el cielo, santificado sea tu nombre. Venga a nosotros tu reino. Hágase tu voluntad, en la tierra como en el cielo. Danos hoy nuestro pan de cada día. Perdona nuestras ofensas, como nosotros perdonamos a los que nos ofenden. No nos dejes caer en tentación, y líbranos del malo. Amén. En honor a San Gabriel Arcángel, Padre nuestro que estás en el cielo, santificado sea tu nombre. Venga a nosotros tu reino. Hágase tu voluntad, en la tierra como en el cielo. Danos hoy nuestro pan de cada día. Perdona nuestras ofensas, como nosotros perdonamos a los que nos ofenden. No nos dejes caer en tentación, y líbranos del malo. Amén. En honor a San Rafael Arcángel, Padre nuestro que estás en el cielo, santificado sea tu nombre. Venga a nosotros tu reino. Hágase tu voluntad, en la tierra como en el cielo. Danos hoy nuestro pan de cada día. Perdona nuestras ofensas, como nosotros perdonamos a los que nos ofenden. No nos dejes caer en tentación, y líbranos del malo. Amén. En honor a nuestro ángel de la guarda, Padre nuestro que estás en el cielo, santificado sea tu nombre. Venga a nosotros tu reino. Hágase tu voluntad, en la tierra como en el cielo. Danos hoy nuestro pan de cada día. Perdona nuestras ofensas, como nosotros perdonamos a los que nos ofenden. No nos dejes caer en tentación, y líbranos del malo. Amén. Oh glorioso príncipe San Miguel, jefe principal de la milicia celestial, guardián fidelísimo de las almas, vencedor eficaz de los espíritus rebeldes, fiel servidor en el palacio del Rey Divino, sois nuestro admirable guía y conductor. Vos que brilláis con excelente resplandor y con virtud sobrehumana, libradnos de todo mal. Con plena confianza recurrimos a vos. Asistidnos con vuestra afable protección, para que seamos más y más fieles al servicio de Dios todos los días de nuestra vida. Rogad por nosotros, oh glorioso San Miguel, príncipe de la Iglesia de Jesucristo, para que seamos dignos de alcanzar sus promesas. Hacemos nuestra petición a San Miguel Arcángel. Omnipotente y eterno Dios, os adoramos y bendecimos. En vuestra maravillosa bondad y con el misericordioso deseo de salvar las almas del género humano, habéis escogido al glorioso Arcángel San Miguel como príncipe de vuestra Iglesia. Humildemente os suplicamos, Padre Celestial, que nos libréis de nuestros enemigos. En la muerte no permitáis que ningún espíritu maligno se nos acerque para perjudicar nuestras almas. Oh Dios, Señor nuestro, guiádenos por medio de este mismo Arcángel. Enviadle que nos conduzca a la presencia de vuestra excelsa y divina majestad. Os lo pedimos por los méritos de Jesucristo nuestro Señor. Amén. En el nombre del Padre, del Hijo y del Espíritu Santo. Amén.

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2: Las 11 con 1.

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3: Las 11:41.

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0: 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Buenos días.
1: Buenos días. Cocodrilo Guzmán, arrancamos miércoles 26 de agosto. Señoras y señores, ombligo de semana, sí voy a trabajar. Desde Tacubayita la Bella, cantante, ya con su concha en mano. Ay. Todo un verdadero conocido de la radio y la neta es de que sí, un buen amigo. Con ustedes, el Cocodrilo Guzmán.
2: ¡Wow! Señoras, señores, buenos días. Ya arrancamos muy contentos de iniciar un día más. Mañanita rica, pásasela bien y prepárese porque aquí en el show que va para arriba hay mucho para pasarla rico, disfrutar y gozar. Muy buenos días.
1: Vale, yeah. Están chidos. Oye, desde Guadalajarita la Bella llega. Después de unas merecidas, pero sobre todo ricas vacaciones.
2: Todo largas.
1: Llega feliz, llega radiante, con el corazón lleno de gozo, con una calidad humana que cualquiera desearía. Él más reflexivo que nunca. Él es Adrián Padilla García, el mamut.
3: Muchas gracias. ¡Wow! Mi querido cocodrilo, buenos días a toda la banda que está escuchándola. ¡Qué buena! Yo soy Adrián, yo soy Padilla, yo soy García, el último hombre en traicionarte sobre la faz de la tierra. Te invito a que me sigas en arroba Mamucho Padilla en todas mis redes sociales. Ahí me vas a encontrar siempre sonriente, siempre feliz y agradecido con la vida por tener la oportunidad de trabajar en la estación de radio número uno de América Latina y probablemente del mundo entero, la famosa ¡Qué Buena!
2: Y desde la Agrícola Oriental se presenta y manifiesta con nosotros un hombre que simplemente se lo diré, anoche es más reconocido en la industria que cualquiera que usted me pueda platicar. La B&B fue testigo. Aquí está Luis Martínez, el gallo.
1: ¡Wow! Oigan, de verdad, muchísimas gracias a la gente que nos acompañó también allá en la B&B. Estuvo bien chido. Estuvo por allá Magda Chiprés, Wendy Salgado, el Chinche Fercho y el Coquín, el Cocodrilo, el Pollito López y Mendoza, su compa el gallo. La neta, sí, la pasamos muy chido. El Brody, el alcalde de la Sonora con el compa Pupuno, los del grupo Quintana, Costa, él que también lo saludamos, los socios del ritmo que nos regalaron la basecita para el teléfono. Bueno, Aaron y Grupo G no nos regalaron ningún souvenir, pero la neta es de que los
2: socios musicales.
1: Oigan, hoy miércoles 26 de agosto no circulan los engomados color rojo, terminación de placas 3 y 4, holograma 1 y 2 de 5 de la mañana a 10 de la noche, holograma 0 y doble 0 circulan con normalidad y eléctricos e híbridos sin bronca, a menos que aplique una doble contingencia. Sin más ni más, vamos arrancando. Y si quieren una rola que les da para arriba, ¿a dónde la piden, Cocodrilo Guzmán?
2: Al 5551-668-929, Mamucho, nosotros aquí.
3: ¡Comenzamos!
1: ¡Bueno!
4: Buenos días.
1: Hola, mi amor, ¿quién habla?
4: Soy Sara Arisbet.
1: Sara Arisbet.
3: Sara Arisbet.
4: Quiero hacer una dedicada para mi hermana, que es su cumpleaños hoy.
1: Órale, mi amor, me parece perfecto. ¿Cómo se llama tu hermana?
4: Lizeth Esmeralda Aguirre Martínez.
1: Órale, pues, vamos a marcarle. A ver, pásanos su número telefónico de tu hermana.
4: Sí, es.
1: Ajá.
2: Ajá.
1: Ok.
4: 3332.
1: Ajá.
4: 3159.
2: Ajá. Ponte atentito ahí, Baby Mix. No está abierto el número.
1: Ok.
2: Ok. 28, lo tengo.
1: Ok, mi amor. A ver, le vamos a intentar marcar. Si nos contesta, ¿cómo se llama tu hermana?
4: Lizeth Esmeralda.
1: Lizeth Esmeralda.
3: De parte de Arisbeth.
4: Lizeth. Oh.
1: Lizeth Esmeralda.
2: Lizeth Esmeralda. De parte de Arisbet Ruby.
3: Qué bonito nombre, Arisbet.
2: Y sobre todo Ruby.
1: Claro.
2: Tan rojo.
4: Bueno.
3: La 15 años.
1: Hola, Arisbet, ¿cómo estás? Buenos días.
2: Ella es Lizeth.
1: Lizeth, buenos días. Oye, mi amor, te estamos marcando de la Qué Buena. Aquí está el Cocodrilo Guzmán.
2: Hola, preciosa.
1: Aquí a mi derecha está el Mamut Padilla.
3: ¡Qué habido!
1: Y queremos presentarte a una chica que quiere hacerte una dedicada. ¿Conoces a Arisbet?
4: Sí, es mi hermana.
1: Ah, bueno, pues tu hermana está aquí presente y quiere hacerte una dedicada. ¿La mandamos a volar o le pasamos la llamada?
2: Mándala a volar, hija.
4: Pásale la llamada.
1: ¡Va! Escucha con atención las palabras que traemos para ti porque está dedicada.
2: ¡Es para ti!
1: ¡Para ti, para ti!
2: ¡Adelante, bebé!
4: Bueno. Bueno. Lizeth. Quiero que sepas que te quiero mucho. Y que te agradezco y le agradezco a Dios porque me tocó una hermana maravillosa que ha estado conmigo en las buenas, en las malas, en las peores.
2: Jodona, pero maravillosa.
4: Una hermana
1: Oye, mi amor, si ella ha estado contigo en las malas y en las peores, entonces tu hermana es de mala suerte.
3: Sí, tómalo en cuenta.
5: Es la culpable de todo lo malo que te pasa.
3: Es tu maldición.
1: Ay. Ella es la de la mala suerte, mi amor. Aléjate de ahí.
4: Ay, voy a.
5: Y cuéntaselo a quien más confianza le tengas.
1: Dicen que ese tipo de personas y las tangas de hilo dental es mejor de lado.
3: Ay, sí. Déjate de las tangas, ¿cómo duele?
2: Me dijo el dentista, cocodrilo, usa hilo dental. Ando bien rosado, ¿no?
5: Pero arriba.
2: De arriba y de abajo.
1: Oye, ¿y qué le tienes que decir a Arisbet?
5: Pues yo que la quiero
1: tú
5: mucho.
1: No,
5: la
1: Padilla, su hermana, su hermana. Okay.
4: Pues que también la quiero mucho. Te quiero mucho, Sara. Y gracias por estar dedicada. Oh. Porque yo soy fan de Los Hijos de la Mañana. Oh. Y yo tengo 20 años, bueno, no, como 15 años escuchándolos. Oh. Y nunca he hecho una dedicada. Oh. Y pues es una sorpresa para mí.
1: ¡Una muñeca!
5: Oh, ¡qué bonito!
1: 20 años escuchando, mi amor.
4: No, y... no, 15.
1: Ah, ya. Es que ella dijo, llevo 20 años, pues yo pensé que sintonizaba.
5: Sí, 15 años yo ya tenía, estábamos los tres aquí.
2: Fíjate qué chistoso, hace 15 años yo tenía 15 igual.
1: Claro.
2: ¡Qué loco!
3: ¿Qué? ¿De qué te ríes, mensa?
1: Oye, ¿y qué canción se van a dedicar, hermanitas? Tal como eres de Gerardo Ortiz.
4: Sí, poquito.
2: Mande mi amor.
1: Teléfono.
4: Te amo.
2: Yo también, chiquiliqui.
1: Beso.
3: Para la trompa, para la trompa. Para la trompa, para la trompa. Saca la lengua.
1: ¡Órale! Súbete el teléfono.
2: Me escupí.
1: Ok, mi amor, aquí te vamos a dejar tu canción. Y antes, una última pregunta.
5: ¡Ustedes!
2: Y nosotros vamos...
4: ¡pa' arriba!
1: Con la que buena.
2: Lizeth, gracias. Arisbet, besotes. Gracias. Sean felices. Gracias. Son las 6:14 en México.
1: Vámonos.
5: 6:14.
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0: nueva, pide la tuya, 5551-668-929.
1: Bueno, ¿quién habla?
2: Buenos días.
1: ¿De dónde nos llamas, carnal?
2: De aquí, de Guerrero.
1: ¿Y cuál es tu nombre, muñeco?
2: Juanelo.
1: Juanelo, cuéntanos cuál es la rola que te da para arriba, chiquito.
2: El final de nuestra historia.
0: ¿Ah? Va, aquí te la vamos a dejar, Juanelo. ¿A qué te dedicas?
1: A cambiar de opinión.
2: Sí, también. Aquí, al corte de sandía.
1: ¿Al corte de sandía?
0: ¡Órale!
1: Tengo un cuate que es policía, se dedica al corte de circulación, pero al de sandía no conocía.
0: Pues aquí te la dejamos y antes una última pregunta.
3: Tú y nosotros vamos...
2: ¡Pal cielo! Digo...
1: Pero también...
0: ¡Esperemos!
1: ¡Bye, Juanelo!

0: Son
1: las 6:22, mamut. ¿Soy tu fan, andas bien filosófico?
2: Pues mi abuelito, yo qué, el vato vivía en el rancho y era muy filosófico. 38 para las 7.
0: Qué bonito. 6:23.

0: Llegó el momento de hacer una pausita. Regresamos. Dinos qué rola te da para arriba. Puede ser llamada telefónica o nota de audio en el WhatsApp.
1: Esto es para arriba.
2: Si quieres decirnos cuál es la rola que te da para arriba, marca 5551-668-929, Mamuchín.
3: Efectivamente, mi coquín, aquí estamos.

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0: Thank you very much.
1: Gracias, muchachos. Ahora sí, la tríada está completa.
2: Son las 6:31 de la mañana.
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1: Son las 6:37, mamuchón.
0: Efectivamente, solamente 23 minutos para que sean las 7 de la mañana. Pide tu dedicada. ¿A qué número, Gayufi?
1: 5551-668-929. Ya viene la nota del día.

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1: Oigan, pues le cayeron las mañanitas al ese Pérez, se las llevaron al exilio y pues ahí le cayeron varios del regional Mejía. Más ahorita te contamos esta.
2: Es la información.
1: Y pues resulta que el cumpleaños del ese Pérez no pasó desapercibido y sus amigos decidieron hacerle sentir el cariño, aunque esté encerrado, aunque estuviera en el exilio, que por cierto, Grupo Firme se peinó de que lo mandaran al exilio, ¿eh?
2: Y se enojó el Edwin, hasta les pintó el dedo.
1: Sí, puso el dedo grosero. Cero la Brigni señal, puso en una foto y le pone la letra CHSM, la producción, hablando y refiriéndose a la producción de la Casa de los Famosos.
2: Sí.
3: Poderosos aliados tiene ese Pérez.
1: Pues afuera del exilio se presentó Edwin Cass, el Brincos Dieras, el Spiderman, hasta la mujer de Edwin Cass estaba presente. La neta sí, se puso chido, le llevaron las mañanitas, le llevaron banda en vivo, le rotularon todo un camión deseándole un feliz cumpleaños. La neta, luego se hizo presente Grupo Firme, la gente atrás del camión. Es más, vamos a escuchar lo que pasó. Adelante.
4: ¡Ay! ¡Que lo escuchen! ¡Ay! ¡Mañanitas, plebe, las mañanitas! ¡Mi sangre!

0: Tijuana a la Ciudad de México para llevarle las mañanitas al S. Pérez. Claramente que el S. Pérez luego escuchó ahí desde el exilio, desde la parte donde él se encontraba. Estas imágenes empezaron a circular a través de redes sociales. La neta, hubo mucha gente, hubo comentarios. La Kim Chantal escribió, esos son amigos. El Jackie hasta bromeó, casi no lo quieres, compadrito. La neta, creo que sí, se hizo presente. Pues ahí el Edwin Cass, el Johnny Cass y toda la banda publicando. Nosotros sí te queremos, ¿no? Como los de la producción. Hasta el Moy Bobadilla subió una foto y le dice, ahora que salgas festejamos como se debe y no como lo que te hizo la producción de la Casa de los Famosos.
1: Es que se mancharon. No, nada más fue ese gritoneo. También por ahí hubo otros perifoneos que iban como con ganas de ofender. La neta es que creo que es la primera Casa de los Famosos en la que se le reprocha tanto al elenco y de parte del público que se le reprocha tanto a la producción. Al final de cuentas se vuelve, pues no viral, pero sí es bastante catastrófico el asunto en el que ya se contraponen ambas partes. Está interesante.
2: Oye, ¿cuántos millones de seguidores se habrán juntado entre todos los que fueron a cantarle al S. Pérez?
0: Pues no sé, man. Pero estamos...
2: Los de Brincos Dieras, los de Firme, los de Moy Bobadilla, ¿no?
0: Estamos hablando que tan solo ahorita ese video que compartió Edwin Cass a través de sus
2: 8
0: redes...
2: millones.
0: No, 9.7 millones. Mira, de reproducciones. Ya 412 mil likes, más de 10 mil comentarios, más de 8,000 compartidas y de enviadas hasta 12,000. La neta, creo que ya con el puro video se pagó lo de la rotulada y lo de la visitada ahí con lo del avión,
2: ¿no?
0: La neta.
2: Los viáticos.
0: Con el puro video y la monetizada ya la armamos. Pero bueno, pues ahí está el cariño que le expresa Grupo Firme al S. Pérez. Esperemos que estén contentos con su regreso del exilio a la Casa de los Famosos. Y a ver ahora cómo va a pintar la onda, porque pues ya le revelaron también algunos mensajes de lo que la gente estaba diciendo allá adentro, ¿no?
1: Sí, la verdad es que le cantaron pues de muchas maneras, un poco de apoyo, un poco de su precio, un poco de la historia. Lo cierto es que esto se va a poner de a peso porque vuelven con un poquito de información exterior que es importante.
2: Que no se enganche con el Mazat, ya, mi S. Pérez, a lo suyo.
0: Pero bueno, todo esto sucedió
1: en un día como hoy.
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0: Son
2: las 6:45.
1: 6:45, México.

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1: 55-51-668-929. ¿Quieres hacer una dedicada? Comunícate con nosotros. La primera dedicada se trató sobre dos hermanas que se querían mucho y se querían externar lo mucho que se amaban.
2: Bah.
1: Y andaban celebrándose una a la otra. Vamos a ver
2: ahora,
1: esta que
2: ahora vamos con primos. Bueno, Janet, buenos días.
1: ¿Y al primo?
3: Hola, buenos días.
2: Hola, Janet, ¿cómo estás? ¿De dónde nos marcas, corazón?
3: De aquí, del Estado de México.
2: ¿De qué parte, mero?
3: De Nezahualcóyotl.
2: Ah, la gente de Neza, un abrazo. Cuéntamelo todo, ¿quién es tu primo Israel y qué celebramos con él?
3: Es que es su cumpleaños. Oh,
2: ¿cuántos plumple?
3: No sé.
2: ¿Pero ya es grande?
3: Ya es.
2: ¿Cómo cuántos años tiene?
3: Creo, si la mente no me falla, creo que cumple 25.
2: Oh. Ah, ok, tiene 20 siempre. Ya déjame buscarlo entonces. Isra, buenos días, ¿estás por aquí?
1: Isra.
4: Sí, claro que sí, buenos días.
2: ¿Qué pasó, mi Isra? Hablamos de La Qué Buena de Show que va.
5: ¡Arriba!
2: Te presento al crew, aquí está el Mamut Padilla.
5: ¡Qué ha habido, mi querido Isra!
2: Farmeando aura, como siempre, Luis Martínez el Gallo.
1: ¡Hola, mi amor!
2: Y por supuesto, un servidor, Alejandro Guzmán, soy el cocodrilo. Mi querido Isra, nos contaron que hoy es tu cumpleaños, ¿sí es cierto?
4: Sí, es cierto.
2: ¿Y cuántos cumple el muñeco?
4: 27 años.
2: Ojo, y pues de parte de todos los que armamos este show, de tu prima Janet, te deseamos muchísimas, pero bien hartísimas.
5: ¡Felicidades!
1: ¡Ajá, ya! De tu mero barrio en Tacubaya.

0: Bonit.
1: Carnal, felicidades, feliz cumpleaños. Aquí está Janet, tu prima, y está dedicada.
0: Es para ti.
1: Adelaida.
0: Para ti.
2: Hola, Isra, buenos días.
3: Hola, Isra, buenos días, Isra.
2: Feliz cumpleaños, que sigas cumpliendo muchos años más. Te quiero mucho, que le sigas echando muchas ganas. Te quiero, te adoro, te admiro. Eres mi super primo, ya lo sabes. Ya tenía mucho que no te hacía una dedicada aquí con los hijos de la mañana. Entonces, sabes que te quiero, te adoro.
4: Qué bonita voz tiene la prima, ¿eh?
5: Muchas gracias.
4: Ahí hay un niño. Un niño quiere felicitar
1: a una niña.
5: Porque tú eres como mi hermano que me hace reír.
1: No, así es, niño.
5: A veces cuando me siento mal, tú me haces reír. Te felicito y que cumplas muchos años más.
4: ¿Quién es ese niño?
2: Es niña y es mi hija.
1: Te dije que es niña, necio.
4: ¿Cómo se llama?
2: Así.
4: Okay.
2: Emily,
4: Estrella, bienvenida, Martín. Emily, también, gracias.
1: Ay, hermosa, felicidades y gracias por felicitar a tu tío de todo corazón. Mi querido Isra, ¿qué tienes que decirle a tu gente?
0: Es Emily.
1: ¿Como Bruce Lee?
0: Ándale.
1: Adelante, Isra, ¿qué les quieres decir?
0: Como Broco Lee.
6: No, pues muchas gracias, ahora sí que por acordarse de mí. Y pues yo también los, ahora sí que las quiero mucho. Y nunca se les olvide.
0: Así como que acordarse, pues no, les recordó Facebook, pero...
2: No tengo redes sociales.
1: Ay, por favor, no mientas. Sabemos que está oculta y es para que te busquen hombres.
0: Es para que ande, es para que ande stalkeando.
2: No ocupo redes sociales. De hecho, yo nada más al Coco lo sigo así.
1: Niña hermosa.
0: La última vez que tuvo redes sociales le cacharon ahí 2-3 bailes que ya traía.
1: ¿A mí?
0: No, al Padilla.
1: Ah, me espanté. Los días de chía. Ya me voy,
0: Ok, ¿y qué canción se van a dedicar?
2: Ah, pues es que ya le voy a dedicar otra, pero no se puede. Entonces, le dedico la de hoy, es mi cumpleaños, de los Titanes de Durán.
0: Claro, mi amor, pues es que también la de Rata de Dos Patas de Paquita para tu primo.
1: Como que no es momento, mi hija, no inventes.
0: No manches,
1: ¿qué te costaba?
0: Aquí está la canción y antes una última pregunta.
1: ¡Ustedes!
0: ¡Nosotros vamos!
2: ¡Arriba!
7: 8 y serán las 7.
1: 8:52 entonces.
0: Órale, pues vamos para arriba con
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0: hacer una pausa, regresamos, quédate con nosotros. Oye, al volver, prepárate porque te vamos a complacer con la rola que te da para arriba. Oye, viene otra nota del día con todo lo que pasó en la casa de los famosos, quién se fue, quién se quedó. Te lo decimos al volver y te contamos todos los detalles de lo que dijeron.
1: Esto es para arriba. Se va a poner de a peso, mamuchino.
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1: Son las 6:56.

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1: Las 6:57.
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0: Las 6:59.

0: Hola, hola, buenos días.
1: Sí, buenos días.
2: Hola, hola, mis gallitos, se pueden complacer con una cancioncita, la de Y yo que te amo, de Banda Pequeños Musical, en especial para mi esposa Monserrat Alejandra Escamilla, que lo escuchamos desde el Valle de los Ponchados y Pupos para San Mateo para la Naucalpan. Y aquí son la que buena 92.9.
0: Va, carnal, sí.
1: Abrazo grande.
0: Son las 7:01. 7:01.

0: Vámonos con la rola que te da para arriba. Pídela por nota de audio 5551-668-929.
1: Hola, hola, buenos días.
2: Hola, hola, buenos días, hijos de la mañana. ¿Me podrán complacer con una canción, por favor? La de Partido en Dos, por favor.
1: Ay, así está una prima mía.
3: Saludos a Guadalajara, Jalisco, 97.1 FM, mi coquín.
1: ¡Au! Con todo el cariño del mundo para todos los guanatenses.
0: Son las 7:07.
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0: muchachada, ahí les va algo muy interesante. ¿Sabías que el mimoso comenzó a cantar para ganarse unas monedas desde que era un niño?
1: No, no lo sabía, mi coquín.
0: Esta es...
2: la información.
0: Luis Antonio López nació en Concordia, Sinaloa, y desde pequeño descubrió que tenía facilidad para cantar. Se presentaba en su pueblo y a la gente le daba algunas monedas para escucharlo. Pero su infancia también estuvo marcada por un accidente. Mientras estudiaba la primaria, sufrió quemaduras que fueron tan graves que tuvo que repetir un año escolar. La gente de su comunidad se unió para apoyarlo durante este momento. Y cuando llegó a la secundaria a los 13 años, la música ya se había convertido en una obsesión para él. Comenzó a participar en concursos de canto y ganó varios de ellos. Poco después empezó a formar parte de diferentes bandas de Sinaloa. Y aunque todavía era muy joven, tenía clarísimo lo que quería: ser cantante de la banda El Recodo. De hecho, él mismo ha contado que a los 13 años le dijo a un amigo: un día vamos a ser vocalistas del Recodo y nuestra vida va a cambiar. Increíble, y vaya que lo cumplió. A los 19 años recibió la invitación de Germán Lizárraga para integrarse a la banda El Recodo, donde permaneció durante 11. Así que antes de llenar escenarios y convertirse en uno de los vocalistas más queridos de la banda, el mimoso era aquel niño de Concordia que cantaba por monedas y que desde muy joven ya estaba convencido de que algún día iba a vivir de su voz.
1: De las voces más icónicas que ha tenido la madre de todas las bandas, yo me atrevo a decir, mi querido Cocodrilo, mi querido Gallito, junto con Julio Preciado, el mimoso, digo, sin demeritar a los otros, Carlos Arabia, al Borrego, pero mimoso es mimoso.
2: Es como decir cuáles han sido los vocalistas para ti, el top 3 de los más chidos de la Arrolladora, por ejemplo.
1: Pues obviamente Jorge Medina, número 1. Germán Montero, número 2.
2: Ajá.
1: Josy Cuen, número 3.
2: Claro, ¿tú, Coco?
0: ¿De la Arrolladora?
2: Sí.
1: Sí, de los de antaño. De los de antaño.
2: Jorge Medina, tu top 3 en general, de los que han pasado por la banda.
0: Para mí, Jorge Medina.
2: Ajá.
0: Germán.
2: Ajá.
0: Obviamente. Y yo, la neta, pondría a Vincent. Me gustaba mucho su voz.
2: Bueno, pues el entonces. Niño. Sí, pero bueno, también ahorita creo que están con las voces más arrolladoras, ¿no? El Germán y el Vincent.
0: Creo que sí.
2: Pero bueno, pues ahora sí que todo esto sucedió.
1: En un día.
2: Como hoy.
3: Hasta aquí la información que desconocías en el ¿Sabías qué?
2: Son
0: las 7:13, México.
1: Efectivamente, 7:13, pide tu dedicada, todavía hay tiempo, 55-51-668-929.
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0: Estamos complaciendo con la rola que te da para arriba. Pide la tuya por nota de audio o puede ser llamada telefónica 5551-668-929. La que buena, buenos días.
1: Hola, buenos días, hijos de la mañana. La rola que me da para arriba es la de Mi segunda vida de la Arrolladora.
0: Despierta, mija.
1: Aquí suena la que buena.
2: ¿Está momido o qué rebecho?
0: Ya son las 7:20, mija, ya que estuvieras trabajando.
3: ¿Qué está buena? ¿Está trompuda o qué rebeso?
2: Sí, pero esta está momida.
4: 7:20.
0: Son las 7:20 ya.
3: Órale, es bien tarde. Párense para arriba.

0: pausa, regresamos. Viene la reflexión de la mañana, así que no te despegues. 5551-668-929 para que pidas la rola que te da para arriba.
1: Las 7 de la mañana con 22 minutos. 7:22.

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1: Y bueno, pues ya tenemos a Montserrat.
2: Es cuestión de confesar.
1: En la línea telefónica, Monse, buenos días.
2: Estoy cantando.
3: Hola, buenos días.
1: Bienvenida al único show que te da para arriba, mi amor. Bájale poquito a tu radio para que nos escuches por la bocina del teléfono.
2: Tampoco le grites, esa es mi amiga, ¿eh?
1: Sí. Oye, Monse, nos están diciendo que le vamos a marcar a Jimena, ¿verdad?
2: ¡Que le bajes al radio, caramba!
3: No tengo radio.
2: Es su pareja, yo, a quien le vamos a marcar.
1: Entonces, ¿quién, cómo se llama? Bueno, más bien, su hija es Jimena. La
2: ¡Jimena,
1: que
2: baja
1: del
2: radio, caramba! ¡Ay, Jimena!
1: Jimenita, buenos días. Hola, Jimenita, te hablamos de la Qué Buena, del único show que te da...
2: ¡Parriba!
1: ¡Wow! Mira, aquí te presento al Cocodrilo Guzmán.
2: Hola, mi amor.
1: El Gallito Martínez.
2: Hola, mi amor.
1: El Mamucho Padilla. ¡Qué ha habido! Y te queremos preguntar, Jime, ¿es tu cumpleaños el día de hoy?
4: Sí.
1: Pues muchísimas, pero bien artisísimas.
2: ¡Felicidades! ¡Acaya! El número barrio en Tacuba, York.

0: pena.
1: ¿A la Jime para qué?
0: Para que sepa que cuando crezcan ella se va a poner bien bueno.
2: Marrano.
3: Bien bueno, bien bueno.
2: Bueno, pues ahí no para la cosa, mi querida Jimena, porque estamos cerrando tu mami del otro lado de la línea y está dedicada.
1: Es para ti.
2: Para ti, para ti. Adelante, doña Monse, venga.
4: Hola, mami, buenos días. Bueno.
5: Hola.
4: Hola, mi amor, ¿cómo
5: Hola.
4: Estás? Buenos días.
6: Hola, mi amor.
5: Hola, mami.
4: ¿Cómo estás? Buenos días. Feliz cumpleaños, cielo.
5: ¿Qué me vas a regalar hoy, mami?
4: Lo que tú quieras, mi amor.
5: Te amo, mami.
4: Y yo a ti, princesa.
2: ¡Es el gallo!
1: ¿Por qué tienes que revelar mi secreto?
2: ¡Es el gallo, señora! ¡No es Jimenita! ¡Ah, ya déjala que hable, Jimena! ¡Adelante, okay. Jime!
1: Venga. ¡Adelante, Jimena!
4: Bueno,
5: hola.
4: Hola, mi amor.
5: Hola.
4: Feliz cumpleaños, princesa.
1: Me gustaba más la primera Jimena.
7: Sí, como que era más clara de ideas.
2: Pues es que está bien chiquita. ¿Cuántos años cumple?
4: 9.
2: Nah, pues está bien, bebé. Jimenita, ¿qué quieres de regalo para el día de hoy de tu pami?
1: ¿Quién es tu pami?
2: De tu pami. Es la mezcla entre el papi y la mami.
1: Ok.
2: ¿Qué quieres que te regalen, Jimena?
5: Todavía no lo sé.
7: Me gusta la panelada. Es la mezcla entre pan y la mermelada.
1: Claro.
2: Y las manteconchas. La mezcla entre mantecadas y conchas.
1: Claro.
2: Oye, Jimenita, ¿algo que quieras agregar? Decirle a tu mami que la quieres, algunas palabras bonitas, o ya te dedicamos tu canción, mi amor.
5: Pues que la amo mucho. Y que ella, y gracias, mamá, por todo lo que me has dado.
2: Ay, qué bonito. ¿Y usted, doña Monse, quiere agregar algo, papas y refresco grande por 14 pesos?
4: Sí.
2: Unos tacos de cabeza por 18. Oye, no, por cierto, saludos a los tacos de cabeza del Chino, ahí en Bucerías. Saludos, Chino, te mando un abrazo.
7: Ah, la de Bisbal, la de Bucerías, Bucerías.
2: No, Bucerías llegando ahí a Puerto Vallarta.
7: Ah, ok. Andabas en Puerto Vallarta.
1: Podemos continuar con la dedicada, gracias. Sí.
2: Oye, y aquí está tu canción, Jimenita, se llama Desde que te tengo. Es la canción que te dedica tu mamá, escúchala con mucha atención, por favor. Y antes, una última pregunta.
1: Ustedes.
7: Y nosotros vamos.
4: Los hijos de la mañana.
5: Te amo, mami.
2: Te Eso, amo, mami. Para arriba, 7:38.
5: Al rato me compras un pastel.

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1: Hoy presentamos ¿Quién puede hacer un milagro? Tres personas iban caminando por el bosque. Uno era un sabio con fama de hacer milagros. Otro era un poderoso terrateniente del lugar. Y el tercero, que iba detrás de ellos escuchando la conversación, era un joven estudiante, alumno del sabio. El terrateniente comentó: "Me han dicho en el pueblo que eres una persona muy poderosa y que eres capaz de hacer milagros. Soy una persona vieja y cansada. ¿Cómo crees que yo podría hacer milagros?", respondió el sabio. "Me han dicho que sanas a los enfermos, que haces ver a los ciegos y vuelves cuerdos a los locos. Esos milagros solo los puede hacer alguien muy poderoso". "Ah, te refieres a eso", dijo el sabio. "Tú mismo lo has dicho. Esos milagros solo los puede hacer alguien muy poderoso, no un viejo cansado como yo. Esos milagros los hace Dios. Yo solo le pido a Él que conceda el favor de un enfermo con la fe suficiente. Todos pueden hacer lo mismo. Yo quiero tener la misma fe que tú tienes. Muéstrame un milagro, por favor". "El sol salió esta mañana. Ahí tienes tu primer milagro".
2: No, yo quiero ver un verdadero milagro".
1: "¿Quieres ver un verdadero milagro? Tu esposa acaba de dar a luz hace algunos días, un hermoso varón. Ahí tienes el segundo milagro, el milagro de la vida".
2: "Tú no me estás entendiendo. Quiero ver un verdadero milagro con mis propios ojos".
1: "Mira, en tus tierras hace 6 meses había polvo. Hoy hay trigo. Ahí tienes el tercer milagro".
2: "Creo que tú no me entiendes. Lo que yo quiero..."
1: El sabio lo interrumpió. "Te has explicado bien, pero yo ya he hecho todo lo que podía hacer. Si no encontraste lo que buscabas, lamento desilusionarte, pero no puedo hacer más por ti". El poderoso terrateniente se retiró muy molesto por no haber encontrado lo que buscaba. Cuando el hombre se fue y estaba lejos, el sabio tomó un conejo enfermo, herido, sopló sobre sus heridas y quedaron sanadas. El joven aprendiz, desconcertado, le dijo: "Maestro, yo te he visto hacer milagros como este. ¿Por qué no le diste una demostración a ese hombre?".
2: "No, hijo mío. Ese hombre no quería un milagro. Ese hombre quería un espectáculo. ¿Y tú que estás escuchando esta reflexión, estás buscando milagros o solo quieres ver un espectáculo?"

0: hacer una pausita, regresamos. Quédate con nosotros, esto es...
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0: La multilínea 5551-668-929. Regresamos, viene el Ganalana. Participa con nosotros y llévate una buena feria cortesía de...
2: 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Ya son las 7:51, mi gallito.
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7: Las 7:53.
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1: Buenos días, vamos a ver cuál es la rola que te da pa' arriba. Bueno.
2: Hola.
3: Hola, hijos de la mañana, buenos días, soy Brian. ¿Me puedes complacer con la canción de Polvito Rosas de Lenny Ramírez?
2: Claro.
3: Que tengan un buen día. Saludos, banda.
2: La del polvo rosita, aquí te la dejamos. ¿Qué hora son, mamuchín?
1: Las 8 en punto.
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1: Billete, papá, billete. Llegó el momento de ganarte una lana con nosotros. ¿A qué número se deben reportar, mamuchín?
2: Al 5551-668-929, mi querido gallito. No importa si estás en San José del Cabo o en Mérida, Yucatán. Es el mismo número, 5551-668-929.
1: Ok, vamos a ver de este lado quién se reporta. La que buena, buenos días.
3: Hola, buenos días.
1: Hola, ¿quién habla?
3: Hugo.
1: Huguito, bienvenido a la Qué Buena, mi rey, por tus primeros 100 pesos, el Mamut Padilla.
2: Mi querido Huguito, está fácil tu primer pregunta. ¿Estás listo?
3: Sí, sí, sí.
2: Jaime Nuno y el señor Bocanegra compusieron el himno nacional mexicano. Por 100 pesitos, dime, ¿quién es el protagonista de la película Escuela de Vagabundos?
0: 5, 4, 3.
3: No.
0: 2, 1.
2: ¿Quieres más tiempo o te cambio la pregunta?
3: Es la pregunta, mamá.
2: Pedro Infante, carnal, de los clásicos del cine mexicano.
1: Pedro Infante eran hermanos.
2: A ver, ¿cuántos años tienes?
3: Tengo 21.
2: Ah, pues ahí te va, ahí está el problema, ¿ok?
1: Ok, una de 21, Padilla, venga.
2: Una pregunta para un chavito de 21.
1: ¡Ay!
4: ¿Qué pasó? ¿De qué te acordaste?
5: Saludos a mi mujer.
2: Por 100 pesitos, dime, ¿cuál es la capital del estado de Jalisco?
5: Ya vamos a empezar.
0: 5.
3: Guadalajara, Jalisco.
5: Guaguarú, dice.
2: ¡Es correcto! ¡Pesote!
5: Hermano, lleva 100 pesos.
2: Ya no tiene comodín.
5: Ya no tienes comodín. Vas por 200 o ahí te quedas. Mi recomendación, ya lárgate, mijo.
3: No tengo comodín, pero vamos por 200.
2: Pero tiene inteligencia.
5: Por 200 pesos. Cálculo mental. ¿Estás listo?
3: Sí.
5: Prepara tu cerebro. 5 por 8 más 10 más 50.
0: 5.
5: 11.
2: Es correcto. Muy bien.
5: Mamut, 2 horas después, ¿dijo Chen?
2: No, es que no oí lo que dijo.
5: Si papi, llevas 200, ya no tienes comodín, vas por 300 o ahí te quedas.
3: Vamos por 300.
5: Te paso el gallufis.
1: Por 300 morlacos, te doy una palabra, me cantas una canción donde venga esa palabra. ¿La quieres fácil o difícil?
3: Hermoso, precioso, chiquito,
1: échamelo
3: en donde quiera.
1: Dijera el Chente. Ahí te va, gordo. Dímela cantando con la palabra.
0: La palabra.
1: Fíjate, bien facilita. Corazón.
5: Está muy fácil.
3: Corazón, ¿qué le has hecho a mi corazón?
0: ¡Ay, sí!
1: Le echó sentimiento.
5: Llevas 300. Ya no tienes comodín. Vas por 400 o ahí te quedas. Por
2: síguele,
5: mí, ya
2: síguele,
5: vete.
2: Síguele, carnal, síguele.
3: Échame los 400.
2: Ahí te va por 400 varos. Cristóbal Colón descubrió América en el año de 1492.
3: No,
2: era pregunta del mamo.
1: Y tú ya dijiste, échame.
2: Presta atención. Cristóbal Colón descubrió América en 1492.
5: Los dos.
2: Dime, ¿cómo se llamaban los barcos en los que llegó a América?
3: Púchalas, la mina, la pinta y la Santa María.
5: No.
2: Es correcto.
5: No.
2: Púchalas, no. Pero las otras tres sí.
5: No.
2: ¿Sí?
5: No. ¿Sí? Los barcos se llamaban carabelas.
2: ¡No seas payaso! ¡Sí! ¡400 pesos!
5: Va. Tienes 400, vas por 500 o ahí te quedas.
1: Venga, Porky.
3: ¿Qué sigue? ¿El cálculo mental?
5: No, sigue, adivina la canción.
6: Ah. Es que se le están cambiando, chavo.
3: Pero va a ser fácil.
5: Claro, es de 500.
1: Pues así como que tú digas, uy, qué fácil.
3: Échamela, pues.
5: Va, nene, por 500 pesos tienes que decirme cómo se llama y quién la canta. ¡Adivina la canción!
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0: 4.
2: ¡Muchacho!
5: ¿Cómo se llama?
3: Tomando Cristian Nodal, ¿no?
0: 2, 1.
5: Hermana, no es un clásico, se llama Botecito a Pecho. ¡Ya perdiste!
3: ¿Cómo se llamaba?
5: Botecito a Pecho.
1: Y lo cantaba Cari León y Jos Favela.
2: Adriel, lo hubieras dicho uno, lo hubieras librado.
5: Pero bueno, hermanito, no te preocupes, puedes jugar todas las veces que quieras, sigue participando.
3: ¿Puedo mandar un saludito?
5: Claro, ¿para quién?
3: Un saludo para mi amigo La Rorra, que diario los escucha ahí, la imagen de Tortillas Mateo. Rorro, te mando un saludote.
2: ¡La Rorra! ¡Saludos! Y a Humberto Miramontes, la voz del mariachi, saludos.
1: También. Órale, son las 8:12.

0: papá, billete.
1: Vamos a jugar por más dinero marcando 5551-668929. 5551-668929 para participar. Buenos días, ¿quién habla? Hola, ¿cómo te llamas?
2: Marco.
1: Marco, ¿de dónde marcas?
2: Desde Tetela del Volcán,
1: desde,
2: de Morelos.
1: Desde Tetela del Volcán, Gayupi.
3: ¿Dónde
1: Tetela
3: queda eso?
1: Pues por el volcán, ¿oíste?
3: ¿Pero cuál volcán? ¿El Popo o el Ista?
1: No, el Palicutín.
0: Órale. Oye, mi rey, vas por 100 pesitos, por tus primeros 100, va el Mamut Padilla. Adelante, Mamuchín.
3: Por 100 pesitos, hermano, pregunta de cultura general. Dime, por favor, ¿quién descubrió la vacuna contra la rabia? 5.
2: La rabia.
1: Raras.
2: Ay, no,
1: No inventes.
3: 1. ¿Quieres más tiempo o te cambio la pregunta?
2: Otra pregunta, por favor.
3: Luis Pasteur, el mismo que pasteurizó la leche, compadre.
1: Oh,
4: qué bárbaro.
3: Es una pregunta básica de
1: cultura general, valor un kilómetro.
3: Maratón de XHGC. Dime, por favor, ¿en qué país se descubrió la televisión a color?
2: ¿En Alemania?
3: En un. 3.
1: Se fue rapidito, ¿eh?
3: 1. En México, canal del ingeniero González Camarena. Por eso se llama XHGC, en honor a González Camarena.
0: Pensé que era XH de revés porque había sido Eugenio.
1: Hermano, ni modo. No te preocupes, te recuerda este nombre, Adrián Padilla. Él te hizo perder en la primera pregunta.
3: Pero ya sabes que la tele a color se le debe a México.
1: Sí, también. Gracias, queríamos dinero, no conocimiento. Bye.
0: Son 8, las 19. 8:19 de la mañana, escuchas Pa' Arriba con la Qué Buena.
1: Chale, perdió bien feo.

0: de hacer una pausa, regresamos con Viéndeme Más del Ganalana, viene el Zodíaco y muchas cosas más aquí en Pa' Arriba.
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3: ¡Qué buena! ¡Wow, mi querido Coquín! Son las 8:21.

0: Oye, ¿en qué banco me conviene abrir mi cuenta?
1: 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Ah, y también revisa.

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2: Las 8 con 25.
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1: Son las 8:35.
0: Efectivamente, solamente 25 minutos para que sean las 9 de la mañana. 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
1: ¡En la qué buena! Hay billetes y de 100 en 100 se ganan miles. ¿Cómo se participa? Marcando 5551-668-929. Buenos días, ¿quién habla? Hola, ¿cómo te llamas?
2: Lupita.
1: ¿Lupita, lista para jugar?
2: Sí, lista.
1: Va, por 100 pesotes te paso el mamuchín, bájale un poco el radio y escúchanos por el teléfono. Adelante, mamucho.
3: Por 100 pesitos de amor, di quién fue el primero que empezó con la guerra de independencia en México.
4: 5, 4.
2: ¿Guadalupe Victoria?
3: No.
1: Ahora.
3: ¿Quieres más tiempo o te cambio la pregunta, mi amor?
2: Me cambia la pregunta.
1: La respuesta correcta.
3: Miguel Hidalgo, mi amor.
1: Era He-Man y los amos del universo.
3: Vida, ¿qué te pasó?
5: Mi amor, la pregunta era, ¿quién empezó con la bronca, mi amor? ¿Quién fue el que armó el todo el argüente?
1: Ahora, independista o revolucionario, pónganse de acuerdo.
3: Que muchos ya lo andan culpando a él de que México no sea campeón mundial de fútbol. Porque si lo hubiera hecho la independencia, seríamos españoles y tendríamos ya 2 copas del mundo.
1: Ahora resulta. Bueno, vas por 100 pesotes aún, continúas, adelante.
3: Por 100 pesitos, mi amor, dime, ¿estás lista?
2: Sí, lista.
3: Dime, por favor, ¿quién era conocido en la guerra de la Revolución Mexicana como el Centauro del Norte?
4: 5.
5: Los Centauros del Norte.
4: 3, 2.
2: Pancho Villa.
3: ¡Es correcto! ¡De último segundo!
1: Va, ya llevas 100 pesos, ya no tienes comodín. Vas por 200 o ahí te quedas.
2: Les digo.
5: Ese nombre me gusta para un norteño, imagínate. Hasta este escenario llegan los Centauros del Norte.
1: Y con el éxito de fondo, ¿no? Juan y Joaquín eran hermanos.
3: Con su éxito, Pancho Villa y sus carrilleras.
1: Va, por 200 pesos, cálculo mental. Prepara el cerebro, ¿lista?
2: Lista.
1: Va, la pregunta va así. 6 por 3 más 2 más 10 menos 15.
4: 5, 4.
1: ¡Sí!
3: Creo que ni el Coquín estaba seguro de su cálculo.
1: Claro que sí, ¿por qué no?
5: Tú no eres el cálculo de nada.
3: Yo perdí la verdad, no sé cómo respondió correctamente. La verdad,
1: muy
3: me
1: fácil.
3: Perdí.
5: Para la otra me invitas a tus vacaciones, Padilla.
1: 6 por 3.
3: Fierro, viejo.
1: 6 por 3.
3: 18.
1: Más 2.
3: 20.
1: Más 10.
3: 20, 30.
1: Más, menos 15.
3: 15.
1: Ahí estaba.
3: Wow.
1: Muy bien. Exacto. Perfecto, nena. Llevas 200. Vas por 300. Ahí te quedas.
2: Sí, le sigo.
1: Va, te paso el gallufi. Ya no tienes comodín.
5: Mi amor, por tus 300 morlacos.
1: ¡Por tus maldín!
5: Te voy a dar una palabra. Me cantas una canción donde venga esa palabra. Mi niña hermosa, ¿la quieres fácil o difícil? Bien facilita, mi niña. Bien facilita. Ahí te va, preciosa. Dímelo cantando con la palabra. Vete.
4: 5.
2: Vete ya. 4, si no encuentras motivos. 3, para qué seguir.
4: 2.
2: Y vos.
4: 1.
3: Híjole, mi
2: ¿para
3: amor.
2: ¿Para qué seguir?
1: Bueno, lo intentaste, se logró, pero no se concluyó. Mi amor, felicidades, puedes participar todas las veces que quieras, márquenos otro día, ¿va?
3: Y nunca olvides el nombre de Luis Martínez el Gallo, que es quien te ha hecho perder el día de hoy, mi amor.
5: No, mi vida, de hecho fue Padilla con sus preguntas de historia que luego nadie sabe.
1: El otro día me salió que... ¿Quién era el tirano de Huenhuenuta? No sé, sí. Que su tío... ¡Ay! ¿Quién iba a saber eso?
5: El centauro del Batán. Súbele.
6: Es

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1: Son las 8:47.
0: Efectivamente, 8 de la mañana con 47 minutos. 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

0: El día.
1: Oigan, el exilio hizo recordar las etapas más difíciles de la vida del S. Pérez y aquí nos cuenta toda la información.
2: ¡Venga!
1: Pues lo que parecía solamente un reto dentro de la casa de los famosos México terminó convirtiéndose en una reflexión para el S. Pérez, quien confesó que en su paso por el exilio, él removió recuerdos muy fuertes de su infancia. El S. Pérez contó que en ese lugar, bueno, pues había una lámina que pues prácticamente cuando él dormía en una casa de lámina, cuando llovía se escuchaba mucho el ruido. Él dice que en ese momento empezaron a llegar esos demonios, sus demonios del pasado, explicando un poquito de lo que él vivió en ese momento. La verdad es que creo que todos la hemos padecido, todos en algún momento hemos tenido alguna situación, porque todos pensarán, ay, pero pues él que la va a padecer, no manches, ahí está, con Grupo Firme. Sí, pero cabe mencionar que el éxito y el dinero es de Grupo Firme, no del S. Pérez. Vamos a escuchar lo que dijo.
3: Sí, sí, sí, piensas.
4: Te hace más fuerte.
3: Valoras, valoras, carnal. O sea, estábamos platicando.
4: ¿Pensabas?
3: Carnal, la neta sí pensé en gente que debería de estar allá. Y también pensé en que me lo merezco porque, te lo juro, recordé cuando empezó a llover en la noche y recordé cuando vivía con mis papás en una casa de lámina, ¿no? Entonces, a la... No. Todos mis demonios llegaron, pum, pum, pum. Y de repente empezamos a platicar, Janet y Luis, de que cómo la vida cambia, ¿no? Y ahora estamos en la tele viviendo esas experiencias. Y porque también Janet sacó la anécdota de que, pues también le tocó vivir, pues desde ceros, ¿no? O sea, que echarle ganas por sus hermanas, por ella. Y este, y que también vivió en un techo de lámina. Y
5: entonces, así de que
3: casi llorábamos, así.
4: Wow.
1: O sea, la neta, ustedes pensarán que todo es bien fácil y que llegar a este tipo de programas, estar tras los micrófonos ha sido fácil. Y la neta es de que no, o sea, hasta estos tres pobres tigres, animales, como usted lo quiera ver, también la padecimos. Muebles. A ver, Cocodrilo Guzmán, ¿tú qué pasaste tan difícil para poder llegar a la Qué Buena?
6: Uy, Padre Santo, la verdad es que fueron muchas chambas desde morrillo. Yo vendí cóctel de frutas en tianguis, vendí ropa de paca, tenis con defectos, tazos, tarjetas coleccionables, gorras, todo esto en tianguis.
1: ¿Taxiabas?
6: Después fui taxista, fui mesero en discoteca, mesero de tardeada, también le arrimé un tiempo a la removida de la mudanza, de la mudancería.
1: Ok.
6: La herida de mi brazo es porque montaba donas para fiestas.
1: Ok.
6: En fin, desde morro le pegamos duro a la chamba y yo creo que todos tenemos una historia y esa historia es la que nos respalda en el adulto que nos convertimos.
1: Padilla.
7: Pues yo era cargador, ahí era la mamá coneja del centro, despachaba a la gente, luego fui merolico en una tienda que los taqueros me agarraban a limonazos porque los hartaba, le subía mucho al micrófono, y luego también anduve un tiempo de cargador, o sea, llevando pedidos en bicicleta, en Diablito, por toda la zona centro de Guadalajara. O sea, la neta, así le perríe machín desde niño.
6: ¿Tú, Gayufi?
1: Fíjate que yo vendí gelatinas de morro ahí en el Issste que estaba antes en Zaragoza, ahí por el Parque Ecológico. Luego de ahí me fui a una imprenta de lonas. Luego estuve montando fundas en unos cines, como unas butacas de esas, como fundas de publicitarias, en varios complejos del entonces Cinemark.
6: ¡Wow!
1: ¿Te acuerdas cuando estaba el
6: claro.
1: Cinemark? Bueno, pues agarramos ahí una campañita chida y bueno, pues ya de ahí... Hice un casting, no hice un casting. Me metí a un curso de doblaje y locución en Bella Voces México. Conozco al señor Jaime. Y luego de ahí, conozco al señor Laurentino, que es quien me trae a la Qué Buena. Luego ya conozco a toda esta bola de talentosos que forman parte de este gran equipo. Y de ahí no hemos soltado los medios de comunicación. Pero usted pensará, ay, pues sí, está bien fácil ya estar
7: lo
1: ahí sentado. No. Si usted viera las que pasamos, no,
6: ya las regañas que nos ponen.
1: Si viera
6: lo que ha pasado en los últimos 11 años.
1: Pero bueno, pues ahí está, para que vea que no todo es miel sobre hojuelas, también hay que padecerla, así como
7: pero
1: el S.
7: Eso
1: Pérez.
7: Eso sí, ha valido cada segundo la pena.
1: Ah, mi padre.
6: Indudablemente.
1: Padilla. Pero bueno, todo esto sucedió
6: en un día como hoy.
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6: Vamos, Chino, llévatela.
7: Ya nos vamos, se van a quedar con las maduritas en Guadalajara. Llega Rafa Valles, el Rafa Baus, para continuar con la programación musical. Y tú estás escuchando
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1: Gracias a la gran cadena que aquí se desconecta. Son las 8:55 ya.

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6: Las 8:57.
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2: Las 9

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1: En las maduritas son
2: las 9:07.
1: Y de la tuya, 5551-668-929.
2: ¡Estamos en vivo!

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1: Hola, hola, buenos días.
2: Sí, dígame, don.
3: Muy buenos días. Quisiera que me complacieran con la madurita de Actos de un Tonto, de Conjunto Primavera.
1: ¡Guau! La complacemos.
3: Para mi amigo Alan, que hoy es su cumpleaños. Y aquí está en La Qué Buena, 92.9.
1: Son las 9:14.
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1: Cocodrilo, ¿qué horas son?
2: Las 9:17, Gayupín.
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0: Tiempo de hacer una pausa. Regresamos. Estás escuchando Las Maduritas. Si quieres una, ¿qué número, cocodrilo?
1: Al 5551-668-929. Regresamos, Gañufi, tardamos nada.
0: 55-51-668-929, la multilínea para que te reportes. Estamos en vivo en Las Maduritas de...
1: Las 9:20.

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1: En el show que va para arriba, las maduritas las pides tú, como Gallupi.
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1: 936.
2: 9 de la mañana, 36 minutos.

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1: Las 9:39 en México. Pide maduritas al
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1: ¡Hola, hola! ¡Buenos días!
2: ¡Sí, hello!
3: Hijos de la mañana, ¿me podrán complacer con la canción de la firma, la de la llamada, por favor? Un saludo para toda la flota de acá de la hermosa ciudad de Orizaba, Veracruz. Aquí suena el... ¡Qué buena!
2: Gracias, chicos. ¡Abrazo, Veracruz!
1: Son
2: las 9:46. Mandonita.
1: ¡Para arriba!

0: En este momento somos rivales con la rola que va para arriba.
1: En esta esquina.
2: ¡Vámonos, tenidos! ¡Duelo de maduras! ¡El hombre aquí va al frente! Vamos a ver quién se la lleva, gordo, échale.
3: Está muy fácil, es un enfrentamiento frente a frente, cuerpo a cuerpo, cara a cara, para que nos rifemos este tirante con maduritas deliciosas, canciones del recuerdo. Vamos a ver quién trae la poderosa. Te llevo ganando dos seguidos, ¿eh?
2: ¡Échale, mi rey! Está bien, hay una racha, ¿no? La semana pasada me tocó a mí y la anterior al Padilla.
3: Ay,
2: y así
3: por favor, nunca me han ganado.
2: No, nunca, el Coco es el que siempre se las lleva. ¡Vámonos, tendidos! Este es para arriba con la del gallo.

0: fuerte es esta rola, ¿no?
1: Se bota para arriba con la del gallo. Oye, estaría chido que el Moy Bobadilla sacara estas rolas, ¿eh?
0: Grave, ¿verdad?
1: Sí, estaría chido. Va. ¿Tú cuál pones en la contienda, mi querido Proyecto Alex?
0: Yo traigo al grupo Liberación con este clásico maravilloso. Se llama ¿Cómo estás tú?

0: mejor sabor, por supuesto. Para votar por esta chulada se dice pa' arriba con la del coco.
1: Va, vámonos tendidos entonces. 5551-668-929 puede ser nota de audio y llamada telefónica.
0: Acuérdense, no hay prórroga, es a 17 votos.
1: Pa' arriba con la del gallo, pa' arriba con la del coco. 5551-668-929.
0: Va que va, vámonos. Bueno,
2: arriba con la del gallo.
1: Gracias, mi rey.
0: Cálmate, carnal. Si vas a hablar para votar más, mejor no marques.
1: Si gana, le digo al muy bobadilla que la grabe.
0: Ay. Ah, de este lado, ¿quién habla? Buenos días.
3: Arriba con la del coco.
0: Venga, 1-1. Zapato, no me fui. Perfecto, bueno.
4: Bueno.
0: Sí, ¿quién habla?
4: Laura, de aquí de San Juan de Aragón.
0: Hola, baby. Vótale bien, mi cielo. Adelante.
4: Arriba con la del coco.
0: Venga, 2-1.
1: Vámonos con la siguiente. Hola, hola, buenos días.
5: Arriba con la del gallo,
0: saludos. ¡Oh, caramba! 2-2. Aquí se define. ¡Vámonos! Bueno.
6: Hola, buenos días.
0: Hermano, buenos días. Vótale bien porque tú tienes el voto ganador. Adelante.
6: Arriba con la del gallo.
0: No cuenta, dijo arriba. No cuenta, no cuenta.
1: Dijo arriba.
0: No, espérame, espérame. Tranquilo, morro. Relaja tú.
1: Dijo arriba.
0: Relaja la raja, mijo.
1: Vamos a ver otro más.
0: Venga, bueno.
1: Oli.
7: Oli, bebé.
0: Oli, bebé, bótale bien. Tú tienes el gane, adelante.
7: Arriba con la de gallo.
1: Y... gracias, mi amor.
0: Me quedé en la raya, pero Zapato no me fui.
1: Te mandamos un besote, no. El coco nunca pierde. Es más, este es para arriba con la del coco.
0: ¡Ahí está, y de todos modos,
1: le voy a decir al muy bobadilla que la grabe.
0: Es una rolotada.
1: Y esta sácala en cumbia. Y armamos un pachamón sabroso. 9 de la mañana, 53 minutos. Para arriba con la del gallo.
0: ¡Arre!

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2: Hacemos pausa y volvemos. Oye, quédense con nosotros porque tenemos unas sorpresas para todos los estudiantes. Bien aplicados en la escuela.
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2: Hay regalos cortesía de Bodega Aurrera al volver.

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0: Las 9 con 59.
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2: Las 10 con 4.
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1: Cocodrilo, llegó el momento, llegó la hora, y es que tenemos unos regalos muy especiales cortesía de Bodega Aurrerá para todos los chavitos en este regreso a clases.
2: Efectivamente, mi querido gallo, hay regalos especiales con una dinámica muy sencilla. Pero, mi rey, ¿cómo se le hace para ganar?
1: Pues mira, va a estar facilito porque va a haber, vamos a sacar a tres participantes, los cuales deberán de adivinar cuánto cuesta la lista de útiles. Si adivinan cuánto cuesta, obviamente nosotros le vamos a ir diciendo, no sé, hay una lista que nos pasaron, mi querido
2: Cocodrilo. Vamos a darles un rango de precio y precio. Por lo que digamos, mira, esta lista de útiles está entre los 100 y los 150 pesos.
1: Por ejemplo, ¿no? Vamos a poner un ejemplo. Vamos a poner así, mira, cuaderno profesional Pin and Gear, ¿no?
2: Va.
1: Ok, cuaderno profesional rayado Pin and Gear, goma básica, caja de 12 colores Pin and Gear. Entonces, así les vamos a ir diciendo y ustedes nos van a ir a más o menos haciendo el cálculo. A ver, yo-yo portacredencial de Toy Story, sobre portadocumentos de Toy Story. Y así les vamos a dar una lista de aproximadamente, son 2, 4, 6, 8, aproximadamente de 10 a 12 artículos. Nos hacen más o menos un cálculo, una cuenta, si se asemejan o se pegan lo más posible al costo que nosotros tenemos aquí en la lista de precios.
2: Se llevan un regalo especial, cortesía de Bodega Aurrerá.
1: Para este regreso a clases.
2: Va, me late. Entonces, ¿que se empiezan a reportar o qué tranza?
1: 55-51-668-929. 55-51-668-929. La multilínea está disponible a partir de este momento. Right now, te la repite el Cocodrilo Guzmán.
2: 55-51-668-929. 55-51-668-929. Vamos a jugar Isofact.
1: Va, pues ya se la saben. Si se quedan muy cerca del monto, se llevan los regalos cortesía de Bodega Aurrerá. Así que no se preocupen. Vamos a ver entonces.
2: Va, venga. Bueno.
1: Hola, bueno. Hola.
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2: Ahora, no se pongan nerviosa. ¿Cómo se llama el estudiante o la estudiante?
4: Kenia Hernández Aguilar.
2: Hola, Kenia, ¿cómo estás? Bienvenida, muñeca. ¿En qué año estás?
4: Voy a pasar a segundo de primaria.
2: Segundo de primaria, me gusta. Pásame a tu mami porque esta vez ella va a ser la que te va a hacer ganar o te va a hacer perder porque es la que se gasta el dinero en la casa. ¿Señora, lista?
3: Sí.
2: Va. La siguiente lista que le voy a decir tiene un costo entre los 100 y los 150 pesos. Váyale pensando cuánto, ¿vale? Ahí le va. Se va usted a llevar un cuaderno profesional Pen and Gear, ¿ok? Se va a llevar cuaderno profesional Pen and Gear rayado, caja de 12 colores Pen and Gear y también goma básica, sacapuntas de figura, lápiz neón de Pen and Gear, pegamento Pen and Gear, tijeras ARB, bicolor, regla flexible, set de bolígrafos de Spider-Man, libreta de 60 hojas de Spider-Man y separadores magnéticos de Spider-Man. Atención, señora. Esto está en un rango de entre los 100 y los 150. ¿Cuánto cree que cuesta?
3: 139.
2: Menos.
3: 130.
2: Más.
3: 132.
2: Más.
3: 135.
2: Más.
3: 136.
2: Más.
3: 137.
2: Más.
3: 138.
1: ¡Ay, ya, mija! ¡Ya me estaba! Oye, mi amor, felicidades. Digamos que por poco le atinas, ¿no? Le falló como por 20 intentos.
2: ¿Qué me espantó? Porque dijo 139 en la primera.
1: No manches.
2: Le digo menos y se va hasta el 120.
1: Sí,
2: bárbara. Pero se lo llevó muy bien.
1: Sí, porque aparte en su primera intención fue lo más cercano que llegó, ¿no?
2: Estuvo prácticamente increíble, me gustó muchísimo.
1: Hermosa, felicidades, no nos cuelgues. Te llevas una sorpresa cortesía de Bodega Aurrerá para este regreso a clases.
2: Otro gallo, me gustó.
1: ¿Otro más? Sí. Órale, pues. 55-51-668-929.
2: Bueno.
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2: Hola, ¿cómo te llamas?
5: Fernando Vilchi.
2: ¿En qué año estás, Fer?
5: En segundo, voy a entrar a tercero.
2: ¿Vas a tercero? Va, me late. Pásame a tu mami o a tu papi, ¿con quién estás?
5: Con mi mamá.
2: Pásame a tu mami, por favor.
6: Buenos días.
2: Señora, ¿cómo se llama? Buenos días.
6: Jacqueline.
2: Doña Jack, ¿lista para jugar?
6: Sí.
2: Ok, la lista que le voy a dar está entre los 100 y los 130. ¿Lista?
6: Okay.
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6: 125.
2: Menos.
6: 120.
2: Menos.
6: 115.
2: Más.
6: 117.
1: ¡Sí! ¡Ay, sí! Muy bien, hermosa, felicidades.
2: Y así de volada, ¿eh?
1: Oye, muy bien. La verdad es de que estabas muy cerca desde el inicio, así que te mandamos un fuerte abrazo, corazón de melón. No nos cuelgues, aguántanos aquí en la línea telefónica. Sacamos uno más, ¿te parece bien?
2: ¿Uno más?
1: Uno más.
2: Venga, lo hacemos. Bueno.
7: Aquí suena la Qué Buena 92.9.
2: ¿Cómo te llamas, carnal?
7: Sebastián.
2: Sebastián, ¿tú eres el registrado?
7: No. La registrada es mi hermana.
2: ¿Cómo se llama tu hermanita? ¿Ahí está?
7: Sí, aquí está.
2: A ver, comunícamela. ¿Cómo te llamas, pequeña?
8: Alondra.
2: ¿Cuántos años tienes, Alondra?
8: 9.
2: ¿En qué año vas?
8: Tercero.
2: Ok, perfecto. Pásame a tu hermano, que es el que va a jugar, porque es el que está grande y se puede gastar ese billete. Hermano, atención. ¿Listo?
7: Ok.
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7: 127.
2: Menos.
7: 122.
2: Menos.
7: 117.
2: Más.
7: 119.
2: Menos.
7: 118.
2: ¡Sí! ¡Ay, sí!
1: Oye, muchas felicidades, brother. Te llevas, pues ahora sí que ya para la peque, ¿no? 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
2: Bien jugado, bien ganado. Qué buenos precios. Las 10 con 19.
1: Oye, todo esto se va a entregar la primera semana de septiembre, ¿eh? Así que no nos cuelguen los participantes. Ahorita nos ponemos de acuerdo. ¡Oh!

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8: El FBI detuvo en Utah a Ricardo Verduzco Bernal, exdirector del deporte de Guasave, Sinaloa, tras el decomiso de 204 mil pastillas de fentanilo. Un político de izquierda se mide por las causas que abraza, y Carlos Torres Piña, siempre trae las mejores causas, se reunió con gente de la comunidad LGBTTQ y habló de lo que se hizo por ellos en su paso por Segob, y siguió diciendo que aún faltan más cosas que hacer para garantizar derechos y que triunfe el amor.
9: Aquí en nuestro estado se ha avanzado en temas importantes como el tema del matrimonio igualitario, el reconocimiento administrativo de identidad de género, el tema de la adopción y figuras como sociedad de convivencia.
8: Estados Unidos

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1: Son las 10:33.
2: Efectivamente, solo 27 minutos para que sean las 11 de la mañana en Parriba.

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1: Hoy presentamos: una infidelidad es lo de menos. Sí, la infidelidad es lo de menos. Aquella mañana la vi llorar y yo también lloré con ella. Luego la besé en la frente y le dije: te perdono, mi amor. Después me fui. Me fui y no volví nunca más. Me cambió por otro. Tal vez más joven, tal vez más guapo, quizá más rico, con mejor pinta que yo. Pero jamás me podrá cambiar por alguien que tenga más amor que yo. Yo no la dejé, la verdad. En realidad ella me dejó. Ella me dejó a mí. Me dejó en el momento en que decidió buscar a otro amor. Lavé mi cara, salí al mundo con la frente en alto. Entendí que si los demás me fallan, es su problema. Yo no me puedo fallar. Pero si me quedara luego en esa traición, me estaría fallando a mí mismo. Y yo no me puedo fallar. Y no lo digo con ego ni con vanidad. Lo digo con certeza del corazón. Porque cuando una persona decide cambiarte, de nada sirve que cambie de opinión y vuelva contigo. El hecho ya está consumado. Y creo que nadie merece estar con alguien que tenga dudas con quién quiere estar. Con alguien que no está convencido realmente qué es lo que quiere o a quién quiere. Ojalá que encuentres a alguien para quien tú seas la verdad absoluta. Y que a su vez esa persona sea todo para ti, todo lo que tú estabas buscando. Pero por lo pronto, yo seguiré con mi vida, con mi camino, y estoy muy feliz. Y te deseo que tú también alcances la misma felicidad.

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1: Son. Oiga, muchachos, antes de que nada ocurra, queremos mandar un saludo enorme. Monse, nuestra superfan, la piba, su bebé está cumpliendo años, se llama Dulce Rocío, cumple 12 años ya la pibita.
2: ¡Felicidades! Wow.
3: ¡Felicidades! 10:42.
2: Ya vienen los quemados, repórtense al 5551-668-929.
1: ¡Feliz cumpleaños, Dulce Rocío!
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1: Y haciendo las palmas y arriba arrancamos quemados. ¿Qué te hicieron aquí? Se los aplicamos.
2: Vámonos con los quemados. 55-51-668-929.
3: Quemados de la que buena, venga.
4: La que buena, buenos días. Quiero quemar a los de pollería de acá de la calle Chabacano por cuadrársele a mi carnal Ángel David Castro solo porque les dieron pollo de menos y les reclamó. Saludos, mamuchín.
3: Un abrazo.
1: Y
3: para ti,
1: se le cuadraron, le andaban queriendo pegar, qué feo. O sea,
3: que le despacharon menos de lo que era.
1: Y les reclamó.
3: Reclamaron, todavía se
1: y le iban a romper su mandarina en gajos, qué bárbaros.
5: Oh, sí, pero no se vale, no se vale.
1: Y todo por darle menos chumpollo. Pollo, a la vez.
5: O sea, pollo, le dieron menos pollo al chumpollo.
1: Ajá, sí, exacto.
5: Bueno,
1: siguiente.
6: Buenos días, hijos de la mañana. Yo quiero quemar al viejo Pantí. Que no se apura a detallar con la pasta, mientras el pintor profesional David no puede avanzar. Ya queremos que se entregue la obra. Uy. Que le eche ganas el viejo Pantí.
1: Pleito de comadres en la obra.
6: 2.7 Campeche.
3: No, el viejo Pantí. Saludos.
1: Bronca de comadres en la obra entre pintores. ¡Qué horror!
5: El viejo Panqué. Buena.
7: Hola, ¿qué tal? Muy buenos días, hijos de la mañana. Coquito, mamuchín, gallito, aquí su compa Buco de Tacos, el chino. Quiero quemar a mi compañera el Tracas, que cada 2 horas va al baño y se va a dar unos jalones.
3: Al Tracas, hijo,
7: mi compa. Saluditos, a ver si me lo queman al compa.
1: O sea, cada 2 horas va al baño y se jala el cabello. Qué horror, ¿por qué era eso? A lo mejor se está peinando con cera, ¿no?
5: Pues claro. Mira, él que puede, porque el chinche Fercho no se lo puede así.
1: Ya no, ya se le ve la paleta, el chicle de la paleta del chinche Fercho.
5: Sí, no, ahí sí no.
8: Échale, gran. Mañana quiero quemar a mi suegro, que no quiere echarse unas chelas conmigo aquí en la trabajación. Saludos desde los Reyes de la Paz, también para las personas que me están ayudando el día de hoy, mi sobrino, mi papá y mi cuñado. Buen día.
5: Desde los Reyes de la Paz.
1: Para el mundo.
5: Bueno.
9: Hola, ¿qué tal, hijos de la mañana? Muy buenos días. Yo quiero quemar al señor Molacho, el señor Mil Usos, que ni en Plaza Arts, que ni en el TX, que ni en el restaurante.
1: ¡Ay, ya!
9: Que tiene la arma.
1: Habla como el de Malcolm, ¿no? Yo quisiera
5: el Steve
1: quejarme.
10: ¿Terminaste?
3: Se acaba a las 11 el programa.
1: Ay, no, ya, córtale, ya me preocupa más este hombre que cualquier otro, ya no inventen.
5: Ese que tú también parías, o sea, no tienes paciencia, de veras.
3: No, pues es que sí se alargó mucho, chumpollito.
5: Hay veces que tú también te la prolongas, ¿eh? Bueno,
3: uno y ya.
11: Buenos días, hijos de la mañana. Yo quiero quemar el Max de Jamaica. Llega tarde y viene enojado. Dígale algo.
3: Es que es el Max Tarugo.
5: El Max de Jamaica.
1: Condenado Max de Jamaica. Ahí con el Piri.
5: Saludos al Piri de Jamaica, le mandamos un abrazo enorme. Estos fueron los quemados de hoy.
1: Adiós.
0: Aguas, porque el siguiente podría ser tú. Estos fueron los quemados de hoy.
1: Las 10:49
3: son.
5: Las 10:49, dijo el concorrelo.
3: Son las 10:49.
5: Para arriba.

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0: Y nosotros ya
3: nos vamos.
4: Llegó el momento de despedirnos. Es todo por hoy, pero cumplimos la misión de dejarlos arriba. Muchas gracias y mañana nos escuchamos 6 de la mañana.
0: Ya sean nos felices. Vamos.
1: Pórtense bien.
0: Pórtense
1: ya
0: bien.
1: Vamos, sean felices.
0: Vámonos.
1: Nosotros.
0: Trépale, baby. Ya.
1: Vamos a cantar toda la mañana. Que estamos libertando al señor.
0: ¿Qué dice? Ay, que siempre no.
1: Todavía que. Todavía que nos despide bien tarde y no me dejas cantar.
0: No, sí, pero ya sabes cómo es este.
1: Ay, oh, qué genio.
0: Está enojado porque sacaron a la Janet de la Casa de los Famosos.
1: Ay, ni cuenta se dio.
0: Pues sí, pero imagínate nomás, ya no va a ver a la Janet ahí adentro, pues obviamente se agüita, ¿no?
1: Todo ese corazón
0: perdido. Cuídense mucho, ya nos vamos. Se van a quedar con Wendy Salgado, que ya anda por acá. Magda Chiprés, Wendy Salgado.
2: Magda Chiprés, my people.
0: Y a las 2 de la tarde, llamando y ganando con el Pollito López y Mendochi, Karina Angulo, La Chitara. Nosotros te esperamos el día de mañana en punto de las 6 de la mañana. El Mamuchín de regreso, el Cocodrilo Guzmán y tu compa el Gallo. Te esperamos en Parriba.
1: Ah, ya no aclares. Aquí volviste hoy, no nos digas.
0: En eso
1: no.
0: Tiene razón el
1: no
0: Coco.
1: Inventes. Cuídense mucho. Mañana, cita a las 6 de la mañana, el Chillón Padilla.
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3: Las 10:57.
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1: Amigos, 11 de la mañana con 6 minutos. Bienvenidos al show del Conde. Le damos la bienvenida a la banda que nos escucha en Mérida, Yucatán, Apatzingán, Michoacán. Bienvenidos. Quédese con nosotros. Hoy tenemos invitados especiales. Regresando. Le platico de qué se trata. Estás escuchando en este momento La Qué Buena, el show del Conde.
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1: Es la fiera de Ojinaga. 11 de la mañana, 4 minutos, todo México escucha.
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1: ¡Súbele!

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5: Protección Civil advierte riesgo en tres puentes por maquinaria pesada de 70 toneladas varada tras bloqueos de manifestantes. Gladys Butanda, aspirante a coordinar la 4T en Michoacán, pronostica la ratificación del bloque de Morena, PT y PVM para 2027. La morenista destaca el crecimiento del movimiento en el estado, donde actualmente dominan 21 de los 24 distritos locales y 9 de los 11 federales.
6: Michoacán es 4T. Esta tendencia que ha sido en aumento en los últimos años, pues nos muestra cómo tenemos este respaldo junto con Morena, con PT y con el Partido Verde de este proyecto de la 4T que tiene fortaleza en Michoacán y que esta es la tendencia que vamos a ver en el 2027. Vamos a ver.
5: La Secretaría de Desarrollo Urbano fortalece el diálogo con vecinos para agilizar los trabajos de construcción del sistema Morebús.
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7: Entérate. 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
0: Las 11 con 24.

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3: Las 11 con 39.
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0: No hay pedo que no sepas hablar, güey. 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
2: Ya mucha clientela de la que tenemos, ya está esperando el próximo evento.
3: Sí.
2: ¿Y ahora de qué va a ser? Esta ocasión fue de tequila. La otra va a ser el 18 de septiembre. Ya mes patrio.
3: Sí.
2: Esta la vamos a tener con tequila Don Julio.
3: Órale, ya
2: vamos
3: está.
2: 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Para que de una vez, si quieren ir apartando fecha, todavía es tiempo.
3: Sí.
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0: Oye, Lizia, a mí se me hace que Lenin, güey, nos invitó a la primera así como de... No hay pedo que no sepas hablar, güey. Al cabo de todos, güey, los conozco. Es más, ni están pagando, güey. Equivócate, cabrón.
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2: Esta es la hora del Ángelus. Elevemos nuestro espíritu y alabemos a la Madre de Dios.

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0: Señor, hazme instrumento de tu paz. Que donde haya odio, siembre yo amor. Donde haya injuria, perdón. Donde haya duda, fe. Donde haya desaliento, esperanza. Donde haya sombra, luz. Donde haya tristeza, alegría. Oh divino Maestro, concédeme que no busque ser consolado, sino consolar. Que no busque ser comprendido, sino comprender. Que no busque ser amado, sino amar. Porque dando es como recibimos. Perdonando es como tú nos perdonas. Y muriendo en ti es como nacemos a la vida eterna.
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3: Las 12 con 3.
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2: A partir de enero de 2027, el IMSS Bienestar ampliará su red de atención primaria con más de 12.000 nuevos consultorios en 24 estados. Fabiola Alaniz lidera con amplia ventaja la contienda interna de Morena a la gubernatura de Michoacán. Según la encuesta de Question Mark para el Heraldo de México, Alaniz encabeza las preferencias con 14%, duplicando a Gabriela Desiree Molina y triplicando a Gladys Butanda. Estados Unidos y Canadá emitieron alertas de seguridad para sus ciudadanos en Mexicali ante el riesgo por fentanilo alterado.
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2: Las 12:38.
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2: La una con uno.

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6: La una con 40.
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8: Las dos

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1: Ya son las 2.7.
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1: Con 8.
2: Ya son las 2:08.
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0: ¿Me puedes pasar mi valija antes de comenzar
1: mira,
0: el programa?
1: Mira, cómo bailo como caballo, mira, cómo bailo como caballo.
0: Oye, pásame mi mochilita.
1: A ver, ahí te va. ¿Ahora qué traes, Mildo?
0: Mira.
1: Ay, ay, ay, Ringo Ignacio. ¡Para la trompa! ¡Para Échate, la trompa!
0: ¡Ni que fuera elefante, mensa! O sea, sí parezco, pero...
1: El Ringo Ignacio.
0: Ahora nomás, saca la moneda, mijo, saca la moneda, a ver quién va a ir.
1: A ver.
0: Deja... A ver quién manda al Joshua a la tienda.
1: Mira, la verdad es que, Joshua, echamos un volado y te tocó perder, carnal, te tocó por las frías. Y pero ¿por qué tanto envase, mensu?
0: No, pues son seis, mijo. Seis caguamas, seis ballenas. Familia del Circo de la Qué Buena, ¿cómo están? Bienvenidos, saludos, cadena. Aquí comenzamos. Vámonos a complacer, carnal, échale.
1: Oye, me Ringo Ignacio.
0: ¿Qué pasó?
1: Pero ahora sí vamos a complacer a la banda o nos vamos a autocomplacer a nosotros.
0: ¿Qué al público?
1: Es que luego sí nos acusan, güey.
0: Ya me dijo el patrón que dejemos de poner lo que se nos pegue nuestra regalada gana, que le hagamos caso al público, que nos vale queso. Es que o sea, sí.
1: Yo te voy a decir algo.
0: ¿Qué pasó?
1: También luego la gente no sabe ni qué onda.
0: Es que luego, marcan y ponme la de cómo se llama, la de esta, la de...
1: La que va la de pa, para.
0: Ajá, la de cuál. No, hombre, no somos adivinos, somos locutores, agárrame.
1: Pónganse abusados, hombre.
0: Vámonos a complacer, carnal, échale.
1: Vámonos.
0: Oye, salud para toda la gente de la Qué Buena Vallarta, saludotes. Un
1: saludos
0: abrazo.
1: Saludos para toda la gente de la Qué Buena Patzingán y, por supuesto, nuestra casa Guadalajara.
0: Échale, bueno. ¿Qué pasó, mijo?
1: ¿Qué están haciendo ese compadre?
0: A ese compa le dieron trácales, mijo, ¿eh? Ay, no. ¿Cómo le hizo? Ay, ay, no. Bueno, la Qué Buena.
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0: Hoy, hablando de...
1: Hablando de esas... ¿Quién habla?
2: Yo.
1: ¿Quién yo, hombre? ¿Quién yo?
2: Ay, ¿no me conoces?
1: Ah, sí te conozco, pero no me acuerdo de tu nombre. ¿Cómo te llamas?
2: Ay, pregúntale a mi novio para que
0: veas. No, yo no sé. Yo no sé nada, yo soy turista.
1: No, al Joshua, güey, al Joshua. Ya. Ya te echaste cabeza, mi novio.
2: ¿Dónde está ese guapote?
0: Aquí estoy, mija.
1: El
2: rey. No, el coyote.
1: El coyote dice que anda trabajando.
0: Sí. Oye, bebé, ¿qué te ponemos? Aquí suena la que quieras, Yajaira.
1: Ándale,
2: la Yajaira. Una de Bobby Pulido, por favor.
0: ¿Arre cuál?
1: Una de Bobby.
2: Desvelado.
0: Desvelado, ah, y
1: fíjate,
0: sí,
1: es la primera que sí contesta a la primera.
0: Sí, claro.
1: Y que sabe qué poner, hombre.
0: Ay, cómo te quiero, Yajaira, mija. Oye, ¿no le cambió la voz, ¿verdad?
1: ¿Ahora ya la quieres?
0: A la Valeria, Valeria.
2: Bueno.
0: A ver, habla con tu otra voz.
3: ¿Qué pasó?
0: ¡Ay,
1: no, hombre, chabulín!
0: Aquí comenzamos, familia. Soy tu compa el Rino Cruz. Sígueme en redes, @Omar_envivo en Insta.
1: Yo soy su carnal Johan el Correcamino. Sígueme en Instagram, @soycaballerofm1.
0: Oye, saludos a amiga la Sofi de Vialidad. Saludos a mi querida Sofi. No, no le esté chiflando, mijo. Déjala.
1: Ya te conozco.

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1: Son las 2:18.
2: 2:18.
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1: Son las 2:21.
2: 2:21.
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0: Vámonos al corte, familia.
1: Ay, Ringo Ignacio.
0: ¿Cuándo estabas cantando Corre Camino?
2: Vuelve, quiero estar con el reino.
0: Anun Zancú aquí en la cabina, familia. Anun Zancú.
2: Vuelve,
0: Chapulín. Son las 2:25.

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0: Vamos por tu sonrisa.
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2: La onda tropical 31 provocará lluvias de fuertes a muy fuertes con granizo y tormentas eléctricas en gran parte del país, según el Servicio Meteorológico Nacional. Los avances del Plan Michoacán ya comienzan a sentirse en todo el estado. Carlos Torres Piña destacó que frente a las críticas, la llegada de obras, infraestructura, salud, programas sociales y apoyos al campo demuestra con resultados concretos que la atención está llegando a los municipios.
3: A partir de que el Plan Michoacán empezó a trabajarse aquí en Michoacán en noviembre del año pasado, pues no nada más era un tema en materia de seguridad, sino que viene acompañado de inversiones importantes en infraestructura, en programas, en atenciones que tiene que ver con diferentes rubros de cultura, de arte, de ciencia y tecnología.
2: Al menos 15 recién nacidos murieron tras registrarse un voraz incendio en el área de maternidad de un hospital de Islamabad, Pakistán.
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4: Las 2 con 30.
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1: Son las 2:34.
2: Ya son las 2:34.
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1: Son las 2:40.
2: 2:40.
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1: ¡Vámonos con quemones, familia!
2: Siento, Rino, que cada vez lo hago más a la perfección el gritito.
1: No, sí, claro, y ahí va.
2: Sí, ¿verdad?
1: Sí, ah, vas mejorando,
2: sabía,
1: ¿eh?
2: Yo sabía.
1: Sí, vas mejorando, ¿eh?
3: ¡No creo!
1: Ahí vas.
2: No, este es de groserito, Ringo Ignacio. No, este es de groserito.
1: ¡Vámonos con quemones, familia! ¿Quieres quemar a alguien? Manda una nota de voz. Nota de voz al WhatsApp. ¿Qué número, carnal?
2: 33-36-15-17-72.
1: Oiga, nomás en malas palabras, ¿quieres quemar a algún vato que te deba feria? Algún amor infiel, algún mecánico que no vale queso, algún amigo que te hizo acá alguna, no sé, alguna daga.
2: Algún compadre, claro, que te hizo alguna daga también.
1: Sí, claro.
2: Se vale.
1: Algún problema amoroso, quémalo en el circo de la que buena.
2: ¿Moroso de los que no pagan?
1: Sí. ¿También?
2: Ah, ok.
1: ¿También tienes algún amigo acá que te debe feria? Sí. Quémalo.
2: Ok.
1: Vámonos con audio.
2: Le mando un abrazo al gato porque no sé por qué me acordé de él.
1: Le compré el miau de Angora.
2: Vámonos.
4: Qué mala, qué buena, 97.1. Quiero quemar a mi compa el Checo de paquetería. Ey. Lo observé mirándome en los baños.
1: ¡Ah!
2: ¡Ay, atrapada!
1: ¡Ay!
3: ¡Atrapada!
2: Ay, carnal, ¿sabes quién hace eso aquí?
1: ¿Quién?
2: Hablando de compañeros del Jale.
1: ¿Chumpollo?
2: El Joshua.
1: ¿El Coyote?
2: El Joshua. Bueno, Chumpollo también, pero ese ya lo sabíamos ya.
1: Bueno, te voy a decir algo, ahorita vamos a tocar un tema delicado con el Coyote. Pero mi compa Chumpollo, una vez también me pasó lo mismo aquí en el baño de la radio, familia.
2: Ajá.
1: Neta, yo cuando entro y Chumpollo va entrando también, mejor me salgo, carnal.
2: Sí, no, es que está bien enfermo.
1: No, una vez me dijo, déjame pasar. Dije, ¿qué traes, Chumpollo?
2: ¿Qué te dijo?
1: Déjame pasar. Y luego le digo, Chumpollo, pero es que aquí solo hay un mijitorio, carnal.
2: Sí.
1: No, déjame pasar, aquí cabemos los dos, me dijo.
2: No,
1: así me dijo, güey.
2: No, ese Chumpollo está maníaco el morro, pero.
1: Qué feo, de veras. Vámonos con uno más, carnal. Vámonos con uno más.
2: Uno más, a ver, vamos a ver rápidamente. Como en las ferias, ¿no, carnal? En la carrera de los caballitos.
1: Al de arriba.
2: Vámonos rápidamente.
1: Vámonos rápidamente con más música.
2: Vámonos.
1: Échale, carnal.
5: 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Yo quiero quemar a Liz García, Lizeth García, por estafadora. Me debe 12,500 y no me quiere pagar porque ni los mensajes ni nada. Pero voy a ir a su casa a darle una visitadita. Así es de que no confíen en ella.
1: ¿Cómo dijo Liz García?
2: Liz García. Oye, carnal, pero a ver, espérame.
1: Ey.
2: Dijo que le va a dar una visitadita.
1: ¿A qué se refiere?
2: ¿Esa visitadita será para cobrarle de alguna otra forma?
1: Yo pienso que sí,
2: ¿Esa carnal? Visitadita será para perdonarle el préstamo.
1: Ay.
2: Esa visitadita saldrá de a 12,500.
1: Oye, compadre, si ocupas paro, algo que vayamos contigo, le caemos, mijo. Somos maníacos aquí todos.
2: Bien
1: en el circo, mijo.
2: El Rino.
1: No, si aquí en el programa tenemos un cochinero, todos contratados, mijo. Que no le entremos con desconocidos.
2: Que no le entremos de cobranza.
1: Oye, carnal.
2: ¿Qué pasa, Rino?
1: Antes de meter el último quemón.
2: Ajá.
1: Es que me da un poco de pena.
2: No te agüites, no pasa nada.
1: Todos conocemos a mi compa el Coyote, integrante de la que buena de Guadalajara.
2: El Coyote, sí, claro.
1: El Coyote,
2: claro,
1: Joshua.
2: No, claro, sí.
1: Pues la segunda que me dijo que tiene un quemón que quiere pasar al aire, el morro.
2: Ah, él lo quiere pasar al
1: él
2: aire.
1: Él quiere, pero nomás que se cambió el nombre.
2: O sea, lo quería hacer anónimo y tú lo estás desanonimando.
1: Mira, hay que pasarlo. Pégale play.
2: Ok.
1: El siguiente audio es Joshua el Coyote destapándose públicamente. Adelante.
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2: Ay, Miguel, espérate.
1: A ver, bueno, vale.
6: No, aquí suena la que buena. Yo quiero quemar a mi compadre Río, que eso ya de borrachera y todo, no sé por qué, pero ya no me volvió a hablar. ¡Saludos!
1: ¡Ay, mi hijo! Fingió la voz, según él. Joshua, sácalo bien, Joshua. Hijo. Es que mira, mi carnal trae un compadre de vigilancia. Está en vigilancia aquí en la radio.
2: No, el Rigo, claro que sí, conocemos al Rigo.
1: Y luego digo que yo. Ay, mi hijo de veras, ay, tan menso.
2: No, me dijo el Rigo, no el Rino, güey.
1: ¿El Rigo? ¿Quién es ese vato?
2: Sí, el Rigo, pues su compadre.
1: Ay, no. Mira, yo supe bien, ya nada más para finalizar. Pues yo supe que si hubo ahí acasos que veres con el vigilante de la radio, ¿eh?
2: Pues es que mira, a mí me dijo... A mí me dijo el vigilante.
1: Hubo pasión.
2: Ya borrachos y encuerando y mon que no.
1: Sí, pues ya, ya estaban ahí.
2: Como que les valió queso.
1: Sí, no, no puede ser, hombre.
2: No, está bien, cada quien, mira, Ringo Ignacio. De todos lo aceptamos y lo queremos.
1: Sí, coyote, mijo. Tú hazlo público, ya. Sal de ahí, está chiquito el closet, mijo. Está chiquito. Vamos
2: con música. Ay, el Rino.
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2: Bien insípido, ¿verdad?
1: 252.

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0: Son las 3 de la tarde. Esta es la hora de la Divina Misericordia para el mundo entero. En esta hora, nada le será negado al alma que lo pida por los méritos de mi pasión. Por eso digamos con confianza: ayúdame, oh Señor, a que mis ojos sean misericordiosos, para que yo jamás recele o juzgue según las apariencias, sino que busque lo bello en el alma de mi prójimo y acuda a ayudarla. Ayúdame a que mis oídos sean misericordiosos para que tome en cuenta las necesidades de mi prójimo y no sea indiferente a sus penas y gemidos. Ayúdame, oh Señor, a que mi lengua sea misericordiosa para que jamás hable negativamente de mi prójimo, sino que tenga una palabra de consuelo y perdón para todos. Ayúdame, oh Señor, a que mis manos sean misericordiosas y llenas de buenas obras, para que sepa hacer solo el bien a mi prójimo y cargue sobre mí las tareas más difíciles y más penosas. Ayúdame a que mis pies sean misericordiosos para que siempre me apresure a socorrer a mi prójimo, dominando mi propia fatiga y mi cansancio. Mi reposo verdadero está en el servicio a mi prójimo. Ayúdame, oh Señor, a que mi corazón sea misericordioso para que yo sienta todos los sufrimientos de mi prójimo. A nadie le rehusaré mi corazón. Seré sincero incluso con aquellos de los cuales sé que abusarán de mi bondad, y yo mismo me encerraré en tu misericordioso corazón. Soportaré mis propios sufrimientos en silencio. Que tu misericordia, oh Señor mío, repose dentro de mí. Amén.
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10: Las 3 con 2.

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1: Tres con ocho.
2: Ya son las 3:08.
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0: sola.
1: ¡Ay, qué permiso! ¿Cómo están?
0: ¡Ay, comadre!
1: Somos las chicas del barrio, venimos llegando, ¿cómo están? Todos los demás haciendo un espectáculo.
0: Yo te voy a decir algo, comadre. Nomás estamos las que nos gusta trabajar.
1: Ay, sí es cierto.
0: Nomás estamos las responsables.
1: Oye, no llegamos a Mayra Alcalá, mi comadre, la Mayrita, andando por ahí.
0: Es que yo siempre te he dicho, comadre, le vale queso.
2: ¡Qué bárbara, vale qué bárbara!
1: Oye, ya marca la batería, Guillermo, no ¿cuánto nos
0: vale,
1: cobra?
0: Eso no se vale.
1: A ver, ¿cuánto quiere que le paguemos?
0: Ya de mínimo a la... ¿Cómo se llama?
1: ¿A quién?
0: Déjeme digo su nombre.
1: Ay, no le digo su nombre porque es colaboradora de otra estación de radio.
0: Ay, ok, yo ya me lo omito, comadre.
1: Ay, no lo puede ser.
0: Adelante, Ringa Ignacia, adelante.
1: Oye, mucha información. Oye, de la casa de los famosos.
0: Ay, ¿qué pasó, comadre? ¿Qué
1: el Edwin Cass, que fue a llevarle una, como tipo serenata, fue a llevarle un carrito de sonido al S. Pérez.
0: Sí, comadre, esos son amigos de verdad, comadre.
1: Oye, pero qué padrísimo, porque creo que es el carrito más caro que han llevado en todas las temporadas. Porque sí, traía pantallas,
0: comadre.
1: Pantallas el carro y mucho sonido.
0: No, y había un buen de TikTokers, ahí por ahí me encontré también a...
1: ¿Quién fue?
0: A Brincos Dieras, comadres.
1: Ah, fue el Brincos.
0: Muchas personalidades, comadres, sí.
1: ¿Quién más andaba ahí, Tony?
0: Pues andaba yo, comadre, andaba yo.
1: No, que vas a andar ya, Tony. Oye, pero sí estuvo muy padre, la verdad. Porque, bueno, como todos sabemos, el S. Pérez ayer ya salió del exilio. Ya no está en el exilio.
0: Ya salió, comadre, ya salió.
1: Salió eliminada Janet, la guapísima esa. Ay, oh, está como no, quiere, no, hija de la nada. No, qué viejo, no, hijo de su.
0: ¡Qué pena, comadre! ¡Ay, no!
1: Me salió el personaje.
0: ¿Qué van a decir ustedes? ¿Qué van a decir ustedes de nosotras?
1: Me salió el personaje, qué vergüenza.
0: No pasa nada, comadre, a todos nos pasa.
1: Bueno, el exilio es como un terrenito que está ahí pegado al foro de la Casa de los Famosos.
0: Pues es donde le batallan, mija.
1: Sí, claro.
0: Le sufren.
1: Pero está bien chiquito.
0: Ay, comadre, hasta me das miedo.
1: Sí, las veces que quieras. Las
0: okay,
1: veces que quieras,
0: comadre, mija. Ok.
1: Oye, pero qué padre, para Edwin Casque hizo el viaje a Ciudad de México para llevarle serenata a Edwin.
0: No, comadre, y no sé si viste ahí en sus redes sociales, comadre, lo que publicó. O sea, publicó ahí pues todo el merequetengue y le puso felicidades, mi sangre.
1: ¿Por qué le dice mi sangre? O sea, de tanto
0: pues
1: que
0: yo
1: se
0: creo
1: quieren.
0: Que son como muy amigos, ¿no, comadre? A claro. Ser como mejores amigos o que es que no logro entender por qué tanta conexión, o sea, de hermanos, de brother, de carnales, no. Oye, sé, comadre.
1: Pues si le regaló una moto y le regaló un reloj.
0: Exactamente, comadre, o sea, a lo mejor y sí, hay mucha amistad ahí, comadre, o sea, se vale, es.
1: Oye,
0: válido, comadre.
1: ¿Cómo quisiera yo que mi patrón me dijera, mijo, ahí te va para la mensualidad del carro, ahí te va?
0: No,
1: que mi jefa le dijera, ay, te va, gordo.
0: No,
1: paga un mes de tu coche. Ay,
0: es pura sueño, comadre, tú también.
1: Eso pido mi limosna, yo, de veras. Oye, pero qué padre, la verdad. Qué padre que se lleven de esa manera. Que pueda que le hayan llevado al S. Pérez esa serenata.
0: Sí,
1: bueno,
0: comadre.
1: Eso, música en vivo. Padrísimo,
0: sí,
1: la
0: y serenata no es, comadre. Pues serenata no, porque serenata es cuando vas a conquistar a una morrita.
1: Pues sí, pero es lo mismo. Fue por su cumpleaños del S. Pérez.
0: Ay. Yo le llamaría más como una festejancia. Sí, bueno, festejancia.
1: Sí, ¿verdad?
0: Sí,
1: dejémoslo.
0: Sí, comadre.
1: Sí. Así. Oye, mi comadre, ¿dónde está?
0: No, le vale queso a mi comadre. La verdad es que... O sea, yo no sé por qué no le dan las gracias, comadre. Ay, no.
1: A ver, vamos a hacer.
0: ¿Qué vamos a hacer, comadre?
1: Familia del circo que nos escuchan en toda la cadena, qué buena. Si usted conoce a alguien que dé espectáculos con gracia,
0: sí.
1: Síganos en redes. En ah, no, no puedo decir mis redes, no tenemos redes, ¿verdad?
0: En que arroba, qué buena GDL.
1: Ajá. Propongan a alguien, estamos pagando un buen sueldo para alguien que se quiera comprometer con el programa, ¿verdad?
0: Sí.
1: Vámonos ya.
0: Necesitamos a alguien responsable, comadre.
1: Sí.
0: Que no le valga queso.
1: Ajá, sí. Y que no se apellida Alcalá. Gracias. Sí. Gracias,
0: público. Ni tampoco se llame Mayra.
1: Ajá. Sí. ¡Vámonos!
0: No, es que comanda con grupo arriesgado, ya se le subió, ya.
1: A 10,000 pesos que le pagaron.
0: Ay,
1: por esa gira
0: mi
1: de medio. Ay,
0: mija. Ven,
1: mija,
0: acá te damos lo doble.
1: Y todavía pagó sus aviones, ella. No le salió.
0: Y sus viáticos. Ay, no, comadre. Neta que no.
1: ¡Vámonos! Aquí las chicas del barrio.
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1: 3:19.
2: Ya son las 3:19.
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0: ¡Qué risa!
1: ¡Qué risa! Mátalo, Ringo Ignacio, mátalo.
0: Deberán de ver al Correcaminos pidiéndole chistes a ChatGPT.
1: No, Rino, no, eso yo no lo hice.
0: Es que dile que cortito, se pasó de lado, te contó uno bien acá.
1: Te lo sigue contando,
0: de
1: güey.
0: De mucha duración. Te lo mato, ¡vámonos! ¿Con qué risa?
1: Mátalo, amigo, mátalo.
0: Ahí tiene que estar un niño, ya con su mamá, un niño, carnal.
1: Ajá.
0: Un morrillo así como de 9 años, así medio...
1: Okay.
0: De repente llega con su mamá y le dice... Saludos al Joshua. Le dice la señora al hijo, hijo, gordo, ¿cómo te fue en tu clase de niños distraídos? ¿A poco era hoy, mamá?
1: ¡Ringo Ignacio! O sea, un Joshua cualquiera.
0: Saludos al coyote,
1: ¿cómo no?
0: ¡Chumpollo!
1: ¡Ah, llegó el Chumpollo!
0: ¡Mátalo, Chumpollo!
1: ¡Mátalo!
2: En lugar de los hechos, Ringo Ignacio.
0: ¿Qué pasó?
2: La verdad es que me encuentro en este momento aquí en las calles de Guanatos.
0: ¿Qué pasó?
2: Hubo un pequeño accidente, ¿verdad? Con el triciclo atropellé a una persona. Me quedé parando aquí porque era panadero y le tiré todos los bolillos.
1: ¡Chupollo!
0: ¡Chamaco! ¿Y el seguro?
2: ¿Y Ringo? Hay una patrulla que me está atorando, Ringo.
0: ¡Ah, ya me dio!
1: ¿Te tiene atorado?
2: La neta, me quieren comprar todo su pan, Ringo.
0: Chumpollo, pero... No, pélate de ahí, mijo. Pélate de ahí.
2: A ver, te paso el oficial, porque la verdad no le hallo, Ringo.
0: A ver, ¿está por ahí? No, Chumpollo.
3: Sí, bueno.
0: Sí.
3: Sí, pues aquí el chamaco que... lamentablemente atropelló a una señora de la tercera edad.
0: ¡No!
3: Va a proceder a llevármelo detenido.
0: Oiga, oficial, yo quiero hablar por él. Lo que pasa que mi compañero está medio tarugo de repente para el volante. Échale la mano.
3: Pues es que él dice que usted va a venir a pagar la multa. Y los
1: daños. No, hombre, chapulín.
0: Espérame. Vámonos al corte ya.
2: Ringo, échame una esquina, Ringo. Ya me estás subiendo a la patrulla.
1: Chumpollo. Ahorita vamos por ti, hijo. Tú tranquilo. Tú nomás déjate llevar.
4: Esto fue... ¡Qué risa!
2: ¿Me puedo conseguir un autógrafo de Rafa Valle?
0: Chumpollo. ¡Hijo!
1: Me estás comprometiendo a los compañeros, Minzo.
0: Son las 3:25.
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2: Las 3 con 26.
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0: Singri Singri.
1: Pau.
2: Singri Pau. Ya debemos unos boletos para estar con Moy Bobadilla.
0: Chupollo, ¿ya te soltaron, hijo?
2: No había manera, ¿eh? O sea, se puso recio el valedor.
1: Chupollo.
0: Chupollo, es que ya te dijeron, no le aceleres tanto al triciclo, mijo.
1: Ahí andas de pingo, chamaco.
2: Pues sí, Ringo, pero también el panadero, por estar viendo a una mujer que estaba cruzando la calle, pues...
1: Oye, espérame, espérame.
0: Como el Chavo del Ocho.
1: ¿Ese panadero traía una playera de México?
2: Sí.
0: Ah, no, me conviene, era... vámonos con música. Vámonos con música, arráncate, chupollo. Arráncate.
2: Se llama El Perdedor. O lo que es lo mismo, ¿por qué de ser yo el que acepte el error? El que siempre es humilde, el que pida, perdón.
1: ¿Por qué tuviste la culpa, menso?
2: Se llama... Panadero. Intocable. ¡Súbele, Ringo!

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1: Lo que hay que hacer para tragarse, digan.
0: Si quieres que esta rola parra, no verás con el parra.
2: No, ese no es. La rola ese más no cool chupido.
0: Era la del chumpollito.
2: Vámonos con mi rola más cool. Gracias, Tony, carnal, te amo. Vámonos. Mi rola más cool se llama Libre de Culpa. Son los pequeños musicales en el circo de la Qué Buena. ¡Súbele!
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2: ¿Quieres que gane esta rola? Se vota la rola más cool. Era la del rindo para que ganen los Pepe pequeños.
4: Vámonos rápidamente con esto de los tigrillos. ¿Y qué tiene? Rino, o sea, sí me mandó de comer, pero no
2: broma,
4: me mantiene.
2: ¿Broma no es?
5: A mí me mantiene mi vieja, ¿y qué?
4: No me mantiene, Rino, nomás me mandó de comer. Gracias, corazón. Vámonos rápidamente con esto de los tigrillos. La ética, suéltale.
6: No me tocan la canción, me besa.
4: ¡Pum, pum! Se vota la rola más cool, era la del Correcaminos para que gane la ética de los tigrillos.
2: Se vota la rola más cool, era la del Rino para que ganen los pequeños con libre de culpa. ¡Vámonos! ¡Vámonos! ¡Pégale play, Tony!
4: ¡Vámonos! ¿A cuántos gatos? ¿A uno solo?
2: A ver, sácale cuenta. Dos y dos son cuatro, cuatro y dos son seis. ¡A uno!
4: ¡A uno! ¡A uno solo! ¡Vámonos!
2: ¡Vámonos!
7: 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La rola más cool era la del Chumpollitos.
4: Sí.
2: Ah, ya no.
4: Pero ya no está. Ah, no, sí, sí está, sí está.
2: Ah, no, sí está.
0: Ringo.
2: Es que empieza
0: esa
2: con
0: canción. Empieza es con un esa. Verdadero poema. Se la dedico al Johan, porque la verdad yo veo cómo sufre.
4: Hola, menso.
0: Ya cuántos tres matrimonios ya van que nomás no la hace.
8: Eso es un marrano.

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1: 3:48.
2: 3:48.
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1: 3:50.
2: Así es, 3:50 minutos.
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3: Las 4.
4: 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Mejor dicho, cantémosla juntos.

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1: A partir de enero de 2027, el IMSS Bienestar ampliará su red de atención primaria con más de 12.000 nuevos consultorios en 24 estados. Fabiola Alaniz lidera con amplia ventaja la contienda interna de Morena a la gubernatura de Michoacán. Según la encuesta de Question Mark para el Heraldo de México, Alaniz encabeza las preferencias con 14%, duplicando a Gabriela Desire Molina y triplicando a Gladys Butanda. Estados Unidos y Canadá emitieron alertas de seguridad para sus ciudadanos en Mexicali ante el riesgo por fentanilo alterado.
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5: Las 4:41.
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2: Las 5

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2: Protección Civil advierte riesgo en tres puentes por maquinaria pesada de 70 toneladas varada tras bloqueos de manifestantes. Gladys Butanda, aspirante a coordinar la 4T en Michoacán, pronostica la ratificación del bloque de Morena, PT y PVM para 2027. La morenista destaca el crecimiento del movimiento en el estado, donde actualmente dominan 21 de los 24 distritos locales y 9 de los 11 federales.
3: Michoacán es 4T. Esta tendencia que ha sido en aumento en los últimos años, pues nos muestra cómo tenemos este respaldo junto con Morena, con PT y con el Partido Verde de este proyecto de la 4T que tiene fortaleza en Michoacán. Y que esta es la tendencia que vamos a ver en el 2027. Vamos a ver.
2: La Secretaría de Desarrollo Urbano fortalece el diálogo con vecinos para agilizar los trabajos de construcción del sistema Morebús.
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4: Las 5 con 39.
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2: Las 6 con 1.